0: La dupla sueca, todavía en este momento, en 2012, integrada por Per Gessle y Mehdi Fredriksson, editaba un disco que replicaba un formato de uno anterior, Traveling, se llama Viajando, sería, y es más o menos lo mismo que Tourism, porque anuncia ya en el subtítulo de la placa canciones grabadas en diferentes lugares, escenarios, en un estudio, en cuartos de hotel, en otros extraños lugares, y bueno, compila canciones que tienen ese toque inigualable que tenían los temas de esta dupla, que era casi automáticamente ser un éxito. Sonaba Roxette, It's Possible.
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0: country, pero fundamentalmente vocal, porque armonizan casi a la perfección estas tres chicas que integran The Hills. Lo que nos estaban dejando era Take the Trailer.
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0: Empieza este sonidito y ya la gente se vuelve loca, porque además ahí arriba está Michael Hutchence. Es el año 1991, el estadio de Wembley está al palo, 70 y pico mil personas esperando corear esto. In Excess, Never Tear Us Apart.

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En septiembre va a llegar a los cines Don't Look Back in Anger, que es un documental sobre esta icónica banda británica Oasis de los hermanos Gallagher. Es un film producido por Sony, entre otras empresas, ¿no? Y que está guionado por un tipo que se llama Steven Knight. Es

0: muy conocido por su trabajo, por ejemplo, en la serie Peaky Blinders. El formato va a estar enfocado en lo que fue la reunión de esta banda para hacer una serie de presentaciones durante el año pasado, uno de los regresos más esperados del rock and roll. Va a capturar esas emociones, esas experiencias con los fanáticos a nivel global. Incluye ensayos, acceso al backstage, al escenario en sí. Las primeras entrevistas conjuntas de los hermanos después de 20 años de ni siquiera haberse hablado. Así que viene pintando bastante bien. Ya hay un teaser y un pequeño pedacito que se puede ver en las redes sociales como adelanto. Pasaban nuestros artistas de la semana. Oasis, Wonderwall.
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0: Mucho sintetizador, prolijidad extrema a la hora de producir, un poquito las características del trabajo de uno de los íconos del pop británico, que es este señor, Cliff Richard, My Pretty One.
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0: Baja el sol, llega la noche. Este es un tema bien enfocado en la vida nocturna, particularmente de Miami, porque es un tema que se hizo para la banda de sonido de División Miami, la famosa serie de los años 80, 90. El sonido del saxo, yo siempre digo lo mismo, cuando hay un saxo en un tema no puede fallar. Creo que menos el saxo y la batería, Glenn Frey tocó todos los instrumentos. Está sonando el fundador de los Eagles, Glenn Frey, You Belong to the City.
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0: contextualicemos un poquito. Es el año 1993. Este disco sale después de un enorme trabajo que fue Violator, la placa que había salido al principio de la década de los 90. Durante la gira mundial, que duró hasta un par de años, me parece, el cantante Dave Gahan sufre la muerte de su padre, ahí en la mitad del trayecto. Y cuando regresa a Londres, se hunde en las adicciones. Él confesaba en un momento que había consumido sustancias desde los 12 o 13 años, pero que en este periodo, en la década de los 90, en pleno apogeo del éxito de la banda, bueno, cae, pero estrepitosamente. De hecho, también se divorcia, se va de Inglaterra, se va a Estados Unidos. En el camino, la banda es invitada a ser la banda de sonido de una película de Wim Wenders, y él, en lugar de viajar para grabar, graba directamente desde allá, y es medio como caótico el periodo. Ahí, en ese momento, sale este disco que compartimos con vos, Canciones de Fe y Devoción, Songs of Faith and Devotion. Pasaba Depeche Mode con Walking in My Shoes.
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0: Esta banda me encanta, así que te invito a compartir este tema conmigo. Se llaman Star Sailor, son del Reino Unido. Esto pasaba hace más de 20 años. Lo que vamos a escuchar es Four to the Floor.

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What You Waiting For se llama este tema de Gwen Stefani, que nos arrima a la conclusión, al final del programa. Han pasado por acá conmigo Jaime Alfredo Núñez en voz artística, Karina Fiori y Virginia Pacetti con contenidos, la musicalización con Marcelo Ferraro, ha estado también Pablo Espoto operando controles y tenemos a Javier Retorto en la producción general. Nos vamos con In Pet of the Sun, Walking on a Dream. Hasta la próxima, gente. Chau.

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0: 5.760 horas, 525.600 minutos. 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

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Amistad. El hombre más rico del mundo no es el que conserva el primer peso que ganó, sino el que conserva el primer amigo que tuvo. Martha Mason, aristócrata y pensadora estadounidense. Alanis Morissette.

Es interesante saber que los vencejos recorren cerca de 4.5 millones de kilómetros a lo largo de su vida, al emigrar anualmente de Sudáfrica a Europa, algo así como 6 viajes de ida y vuelta a la Luna.

es lo que pueden dar los que supuestamente no tienen nada? 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Porque seguramente te hará falta la atención del otro en algún momento. 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
0: Algunas bellas frases de las Sagradas Escrituras. Pedro, capítulo 3, versículo 8 y 9. Finalmente, sed todos de un mismo sentir, compasivos, amándoos fraternalmente, misericordiosos, amigables, no devolviendo mal por mal, ni maldición por maldición, sino por el contrario, bendiciendo, sabiendo que fuisteis llamados para que heredaseis bendición. Lucas, capítulo 6, versículo 31. ¿Y cómo queréis que hagan los hombres con vosotros? Así también haced vosotros con ellos. 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

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Flashback. Corría el año 1980 y el músico Alan Parsons, en compañía del compositor y cantante Eric Woolfson y de Andrew Powell, lanzaban el tercer álbum. Se caracterizaron por su rock progresivo con carácter conceptual, y en esta oportunidad quisieron expresar en sus canciones el ambiente de los casinos y los juegos de cartas. Año 1980. Alan Parsons Project. Time.

muchísimo.

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0: 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El sabio no se sienta para lamentarse, sino que se pone alegremente a su tarea de reparar el daño hecho. William Shakespeare.

Si te veo cansado fuera del sendero, solitario y triste, quebrado, herido, me sentaré a tu lado. Te tomaré de las manos, entraré por tus ojos hasta el fondo de tu corazón y te diré que se puede, que insistas y te haré preguntas que te lleven a recordar buenas épocas y a conectarte con tu potencial. Mi voz despertará desde tus certezas al que se quedó dormido de cansancio. Y tal vez, si necesitas, te prestaré mis brazos para incorporarte y mostrarte lo importante de una actitud positiva y el reconocimiento de lo que sí hay.

Subimos un poco. Llegó Interferencia Sound. Uno más arriba. Kiss.

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0: Las enseñanzas orientales no por simples dejan de ser profundas y esenciales. Ya lo dijo el Buda: larga es la noche para el que yace despierto. Larga es la milla para el que va cansado. Larga es la vida para el necio que no conoce la verdad. 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
0: La luz de una vela es pequeña y silenciosa. Y si queremos iluminar un cuarto con ella, no podremos, porque su presencia apenas se notaría. Está allí, pero es muy tenue y sutil, tal como lo es nuestra alma. La llama está allí, pero apenas se muestra. Y en la medida que llenamos nuestras vidas con el ruido cotidiano, es muy fácil que nuestra alma pierda el rumbo. Y nosotros sabemos que hay mucho más allí. Sin embargo, tenemos tanto de qué ocuparnos. Las obligaciones familiares, los chicos, la escuela, la oficina, las vacaciones, hacer las compras, la comida, leer nuestro email, llevar el auto a arreglar, pagar las cuentas, contestar llamados, estar actualizados. ¿Qué podríamos hacer en medio de toda esta vorágine para recordar que tenemos alma? Dentro de nosotros flamea una pequeña llama que necesita ser escuchada y atendida.

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o con la punta del dedo humedecida. Humedecida. Humedecida de voz. Caracteres rúnicos en tu espalda. Miro y leo. Leo, leo solo un segundo. Antes de que se borren en vos mis recuerdos mojados. Y vuelvo a escribirte. Tatuajes impúdicos e irreverentes. Soliloquios efímeros. Carantoñas insulsas. Y vuelvo a intentarlo. Dibujos impetuosos y absorbentes.

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Esperanza. La esperanza es el peor de los males, pues prolonga el tormento del hombre. Friedrich Nietzsche, filósofo alemán. Beach Boys, Kokomo.

Es interesante saber que la estrella más brillante del cielo nocturno se llama Sirio. Es una estrella que despide 26 veces más luz que el sol. Just the guitar, okay, cool.

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Brevísimo y bello poema del poeta malagueño Manuel Alto Laguirre. Las caricias. Qué música del tacto las caricias contigo. Qué acordes tan profundos. Qué escalas de ternuras, de durezas, de goces. Nuestro amor silencioso y oscuro nos eleva a las eternas noches que separan altísimas los astros más distantes. Qué música del tacto. Las caricias contigo.

falsa de Dalí. Que ha subido la bolsa en el cielo, que siguen las putas en huelga de celo en Moscú. Que subió la marea, que fusilan mañana Jesús de Judea.

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4: Se dice que el virrey de Nápoles hizo una visita a Barcelona. En el puerto había un barco de remos con prisioneros condenados a remar. Castigo usual para la época. El virrey se acercó a ellos y les preguntó por qué estaban en esa situación. El primer hombre dijo que un juez aceptó soborno de sus enemigos y lo condenó injustamente. El segundo dijo que había sido traicionado por su mejor amigo. Finalmente un hombre dijo: «Mi señor, yo estoy aquí porque lo merezco. Necesitaba dinero para comprar comida y le robé a una persona». El virrey quedó absolutamente anonadado y dirigiéndose al capitán dijo: «Aquí tenemos a todos estos hombres inocentes que están aquí injustamente, y este hombre malvado en medio de todos ellos. Que lo liberen inmediatamente. Temo que pueda infectar a los demás». De esta manera el hombre que se confesó culpable fue liberado, mientras aquellos llenos de explicaciones volvieron a los remos.

Queda prohibido llorar sin aprender. Levantarte un día sin saber qué hacer. Tener miedo a tus recuerdos. Queda prohibido no sonreír a los problemas. No luchar por lo que quieres. Abandonarlo todo por miedo. No convertir en realidad tus sueños. Queda prohibido no demostrar tu amor. Hacer que alguien pague tus dudas y tu mal humor. Queda prohibido dejar a tus amigos. No intentar comprender lo que vivieron juntos. Llamarlos solo cuando los necesitas. Queda prohibido no ser tú ante la gente. Fingir ante las personas que no te importan. Hacerte el gracioso con tal de que te recuerden. Olvidar a toda la gente que te quiere. Queda prohibido no hacer las cosas por ti mismo. No creer en Dios y hacer tu destino. Tener miedo a la vida y a sus compromisos. No vivir cada día como si fuera un último suspiro. Queda prohibido echar a alguien de menos sin alegrarte. Olvidar sus ojos, su risa, todo. Porque sus caminos han dejado de abrazarse. Olvidar su pasado y pagarlo con su presente. Queda prohibido no intentar comprender a las personas. Pensar que sus vidas valen más que la tuya. No saber que cada uno tiene su camino y su dicha. Queda prohibido no crear tu historia. Dejar de dar las gracias a Dios por tu vida. No tener un momento para la gente que te necesita. No comprender que lo que la vida te da también te lo quita. Queda prohibido no buscar tu felicidad. No vivir tu vida con una actitud positiva. No pensar en que podemos ser mejores.

chica que es igual, pero distinta a las demás. La veo todas las noches por la playa a pasear.

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Quería decirte cosas, pocas, pero son urgencia cuando la ausencia apura las palabras y el olvido. Quería decirte que no fueron pocas las cosas que me diste, que no fue un juego, que está bien, que no fue tanto. No hubo fuego del fuego, que después el hablerío y las almas se desangran en esas tonterías de las cenizas encendidas. No, por eso quería decirte cosas. Antes que el viento lleve los últimos recuerdos, antes que el invierno torne primavera y vuelva a fantasear y quiera decirte y ya no pueda. Ya no quiera, ya no valga la pena de haberte dado tanto, tonto de mí, buscando azúcar en la sal, agua en las piedras, mares en los ríos, pájaros en vuelo, técnicas de manual para quererte más, para dañarme menos. Quería decirte cosas antes de la mente en blanco, mente fría que decían mis amigos, que está acechando al fin. Quería, como te quise, decir cómo te quise. Ay, que me doliste y ya no duele. Ay, que me jodiste y ya no jode. Pero qué manera de perderme la vida y las horas. Qué manera de perder el equilibrio y de buscarte en las imágenes. En cada paisaje y cada pasaje de estas estaciones, estacionado el corazón en un septiembre que pasó, que ya no vuelve, que se fue con tus silencios. Y es invierno, y no hace frío, y no te siento. Me siento y hago que te espero, y que te pienso, y que te quiero. Y si te quiero, ahora es cosa mía. Solo que quería decirte, ay, no ves, me olvido.

Dios repartía sus dones a los árboles, y estos elegían los atributos de belleza que deseaban. «Yo quiero ser fuerte», dijo el pardillo, y Dios lo hizo más duro que la piedra. «Mi ideal es ser saludable», dijo el semulco, y Dios lo complació. Al trigo le concedió Dios la flexibilidad del verso. El laurel reclamó hojas oscuras y lustrosas. El naranjo pidió frutos dulces. El cactus pidió nudos y espinas y flores de colores vivos. Al sauce llorón le otorgó Dios la poesía. El limonero reclamó uñas y frutos dorados. Cuando le tocó el turno al ombú, Dios le preguntó: «¿Qué quieres ser tú?». Y él respondió: «Sombra para el descanso de los hombres». «Todos tienen sombra», le dijo Dios. «¿Qué más quieres?». «Corpulencia para ser índice en la vastedad de la llanura, para que cuando me miren sientan la emoción del hogar. Quiero que mi leña sea débil, esponjosa y frágil, que no resista ni un clavo ni un ensamblaje, que se quiebre a la menor presión, que se vuelva polvo al contacto del sol y de la luna». Dios se quedó extrañado con los deseos del ombú y le preguntó: «¿Por qué no pides flores coloridas y sabrosos frutos? ¿Por qué no quieres una madera fuerte para fabricar la cuna del niño, el barco para el viaje, el ataúd para el descanso? Padre, sé que una vez vino al mundo un hombre bueno que predicaba el amor, la justicia y el bien. Los otros hombres lo persiguieron, condenaron y sacrificaron en una cruz, hecha con el dolor de algún hermano árbol. Aún existen soñadores en la tierra. Déjame contento concediéndome lo que te pido, y tendré la oportunidad de tener paz en mi conciencia, pensando que nunca contribuiré al crimen de un justo».

Ojalá te enamores de alguien que sepa lo que vales. Que cada una de esas cosas que tú le llamas defectos les ponga tu nombre y sueñe con abrazarlos cada noche. Alguien a quien no le importe la hora que sea cuando sienta la necesidad de decirte que te quiere. Que te despierte con un beso de buenos días y te dé las buenas noches con uno de esos abrazos eternos que terminan solo cuando el sueño vence. Ojalá te enamores de alguien que te diga cada día que eres preciosa, que no ha visto algo más bonito en toda su vida. Alguien a quien no le dé miedo decirte en voz alta que está loco por ti, que lo grite bien fuerte, bien alto, sin importar nada más que la sonrisa que te provoque saber que lo dice desde el corazón. Ojalá te enamores y te amen como mereces. Ojalá esa persona entienda que incluso en tus peores días, cuando más frío estés o menos ganas de hacer nada tengas, su abrazo será siempre la cura a todos tus males. Sus besos calmarán las lágrimas y su mera presencia tendrá el poder de hacerte sentir bien. Ojalá te enamores de alguien que, aunque cometa errores, se esfuerce cada día por amarte con todo lo que tenga. Así, cuando le mires, sabrás que se vacía cada día, que lo da todo por mantener siempre en tu rostro esa sonrisa tuya que le hubo de enamorar un día. Ojalá te enamores. Ojalá no vuelvas a sufrir. Ten paciencia. Un día llegará alguien capaz de besar las cicatrices sin abrir heridas nuevas.

Quizá fue una hecatombe de esperanzas, un derrumbe de algún modo previsto. Ah, pero mi tristeza solo tuvo un sentido. Todas mis intuiciones se asomaron para verme sufrir y por cierto me vieron. Hasta aquí había hecho y rehecho mis trayectos contigo. Hasta aquí había apostado a inventar la verdad. Pero vos encontraste la manera, una manera tierna y a la vez implacable de desahuciar mi amor. Con un solo pronóstico lo quitaste de los suburbios de tu vida posible. Lo envolviste en nostalgias, lo cargaste por cuadras y cuadras y despacito, sin que el aire nocturno lo advirtiera, ahí nomás lo dejaste, a solas con su suerte, que no es mucha. Creo que tenés razón, la culpa es de uno cuando no enamora, y no de los pretextos ni del tiempo. Hace mucho, muchísimo, que yo no me enfrentaba como anoche al espejo, y fue implacable como vos,

mas no fue tierno. 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Siempre cuesta un poquito empezar a sentirse desgraciado. Antes de regresar a mis lóbregos cuarteles de invierno, con los ojos bien secos, por si acaso, miro cómo te vas adentrando en la niebla y empiezo a recordarte.

y el bello viejo que encontré en el camino, el de las barbas blancas, de ojos inteligentes con brillo sin mesura y rostro agrietado por mil y una arruga, me dijo: ¿y tú? ¿Te crees afortunado porque sabes leer y crees haber encontrado en tus libros conocimiento? Pues más afortunado eres porque has podido caminar por los senderos del mundo. Continúa aprovechando tal fortuna. Derróchala. Viaja. Sé libre. Recorre paso a paso su suelo 3000 veces extraño. Llega hasta las tierras que están más allá del horizonte. Brinca la línea que curva a la tierra. Cruza los mares, los ríos. Vence a las poderosas montañas. Levanta las piedras, mira hasta lo profundo de sus entrañas. Pon tu mano adentro y explica cómo es que palpita su corazón calcinado. Cúbrete con la luz azul del cielo. Llénate de la luz del sol, resplandece. Escucha el silencio. Mira al viento. Abraza a la soledad y hazla tu amiga. Con la música de la lluvia, báñate. Danza.

el ritmo del trueno. Para cuando el rayo caiga. Toma el arco iris como brocha y pinta de color todo lo que ya no es bueno. Aspira profundo, calibra tus sentidos, alza tus brazos, toca las nubes, atrapa a las estrellas, cuenta los desiertos de la luna, cobíjate con el manto de la noche y sueña con galaxias y con claustros de explosiones. Humedece tu cara con el rocío, deja que el sutil perfume del ambiente te trastorne e imprégnate de su humanidad. Huele a flores, a barro mojado, a los bosques. Muerde el verde. Ama a sus maravillosos e inteligentes animales. Suspira ante todo lo que tenga vida.

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¿Otra vez te entregaste sin preguntar a quién? Ayer te abrieron una puerta, pero no te dijeron si podías pasar, y tú un paso te adelantaste. Te pregunto, ¿otra vez te vuelves a equivocar el camino? ¿Acaso no te advirtieron? ¿No te advirtieron que tomes más cuidados con tus impulsos? Está bien, no te culpo por ser tan grande, tan sensible, tan noble. Corazón, te pregunto si alguna vez oíste a alguien decir no te enamores. Siempre quiere, pero no te enamores. Recuerda, por cada adiós que vendrá siempre habrá una herida. Perdóname la dureza de mis palabras, pero es que no quiero que sufras. Sé feliz. Feliz, pero primero aprende. Aprende. No te adelantes. Y que las ilusiones lleguen después de que te brinden el mismo amor puro que tú entregas. Entonces, corazón, después puedes creer y amar, besar y soñar, cantar y reír, ilusionarte y volar. Perdóname, corazón, pero es que no quiero sentirte que dejes de latir, porque pongo mi mano en mi pecho y no te siento conmigo. Corazón, prométeme que no volverás a sufrir, porque quiero cuidarte. A ti te pregunto, corazón.

De Pablo Neruda, el soneto 82. Amor mío, al cerrar esta puerta nocturna te pido, amor, un viaje por oscuro recinto. Cierra tus sueños, entra con tu cielo en mis ojos, extiéndete en mi sangre como en un ancho río. Adiós, adiós, cruel claridad que fue cayendo en el saco de cada día del pasado. Adiós a cada rayo de reloj o naranja. Salud o sombra, intermitente compañera. En esta nave o agua, o muerte, o nueva vida, una vez más unidos, dormidos, resurrectos, somos el matrimonio de la noche en la sangre. No sé quién vive o muere, quién reposa o despierta, pero es tu corazón el que reparte en mi pecho los dones de la aurora.

La importancia de estar enfocado te lo puede mostrar la nafta. Desparramas un litro de nafta en el camino. Le prendes fuego con un fósforo y lo que obtendrás es un pequeño fueguito. Algo de humo, feo olor y no mucho más. La energía está desparramada y resulta inefectiva.

porque no está canalizada. Ahora toma el mismo litro de nafta, colocándolo en el tanque de un auto y observa cómo permite a este moverse, crear electricidad, calor y movimiento durante kilómetros. La diferencia surge de canalizar la energía, de enfocarla.

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Debí haberte encontrado 10 años antes o 10 años después. Pero llegaste a tiempo. Te conocí a tiempo. El tiempo de encontrarte. Para saber que existías, para llenar mis ojos y mi boca de tu sabor. Para encontrarnos en el mismo tiempo y espacio. Para disfrutarte y que me disfrutes. Para tocarte y que me toques. Para que supieras que yo estaba. Para que me tomaras. Y que me dejaras tomarte a ti. No fuiste ni antes ni después. Fuiste un tiempo. A tiempo para que me enamorara de ti.

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En medio de la diversidad, elegimos lo que queremos ser. La diversidad es riqueza. Vive e invita a vivir respetando y asumiendo las diferencias sin convertirlas nunca en desigualdades. Descubre y ayuda a descubrir el valor de la fragilidad, de la delicadeza, de la sencillez. Lo importante es que cada uno viva su ser a plenitud. Si no puedes ser pino en la cumbre de una colina, sé arbusto en el valle, pero sé el mejor arbusto al margen de la acequia. Sé ramo si no puedes ser árbol. Y si no puedes ser ramo, sé un poco de grama y pinta de belleza y alegría algún camino. Si no puedes ser carretera, sé sendero. Si no puedes ser sol, sé una estrella. Lo importante no es el tamaño, la fuerza, el brillo, sino la forma de vivir lo que uno es.

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extraño, creo haber estado aquí, pero ¿dónde voy? ¿Dónde estoy?

0: ustedes. Gracias.
1: Te pido perdón porque sin querer te soñé. Sí, te soñé. En el más bello sueño. Soñé tus ojos. La luz de tus ojos iluminando mi alma. Te pido perdón. En ese sueño tu cabello suavemente acaricié. Acaricié tu piel. La piel de tu rostro suave como el pétalo de una rosa. Te pido perdón. 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Te pido perdón, porque anoche sin querer te soñé.

Sorpréndete. Abre la ventana de la vida. Goza con el sol que te alumbra. Sorpréndete con la belleza de las flores, el canto de los pájaros, la risa de un niño. Admira la creación, allí donde palpita el amor y el poder de Dios. No dejes de sorprenderte por el cielo estrellado, por la ternura de una madre, por el abrazo de un amigo. Sorpréndete cada mañana y da gracias a Dios por el milagro de seguir viviendo. Admira y sorpréndete siempre por tener la certeza de que estás vivo. Sorpréndete.

Pero todo de ti. Los días de lluvia, como las noches estrelladas. Los silencios y las risas, los miedos y también las locuras. Quiero ser esa persona que conoce todas tus sombras y que te ama a través de ellas.

limpio. Y la vergüenza y el temor

0: Muchas gracias.
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Sé optimista. Sé tan fuerte que nada pueda turbar la paz de tu mente. Habla a todos de salud, felicidad y prosperidad. Haz que los demás sientan siempre que hay algo nuevo en ellos. Mira siempre el lado luminoso de las cosas y haz que tu optimismo se realice. Piensa solo en lo mejor y espera solo lo mejor.

Sé tan entusiasta del éxito de tu amigo como si se tratara de tu propio éxito. Olvida los errores del pasado y lucha por las grandes consecuencias del futuro. Sonríe siempre y que tu sonrisa sea para todos. Dedica tanto tiempo a tu adelanto personal que no te quede un momento para encontrar defecto en los demás. Sé suficientemente tolerante, firme y generoso para combatir la pesadumbre y el miedo. Y suficientemente feliz para no permitir la presencia de la inquietud y la derrota.

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Tengo mucho para dar, pero necesito que tengas las manos libres, libres de pasados, libres de personas, libres de miedo, porque lo que te voy a dar pesa mucho. 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

Si supiera, de Gabriel García Márquez. Si supiera que esta fuese la última vez que te veo salir por la puerta, te daría un abrazo, un beso y te llamaría de nuevo para darte más.

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Dios bajó al mundo disfrazado de pordiosero y se encontró con un zapatero. Le dijo, «Tú podrías ayudarme. Estoy descalzo. No tengo zapatos. Si tú me hicieras el favor». El zapatero lo interrumpió y dijo, «Ya estoy cansado de que todos vengan a pedir y nadie a dar. Necesito mucho dinero». Dios dijo, «Yo puedo ayudarte». El zapatero, dudando del mendigo, le dijo, «¿Tú podrías darme $1,000,000 que necesito para ser feliz?». El pordiosero le respondió, «Yo te puedo dar eso y más. Puedo darte $1,000,000 a cambio de tus brazos». El zapatero respondió, «¿Y para qué quiero yo tanto dinero, si no voy a poder ni comer solo, ni abrazar a mis hijos, a mi esposa? No, no acepto». El pordiosero dijo, «Está bien. Te doy $100,000,000 a cambio de tus piernas». El zapatero respondió, «¿Para qué quiero yo tanto dinero, si no voy a poder caminar, ni trabajar, ni correr? No, gracias». El pordiosero entonces le dijo, «Está bien, te doy $1,000,000,000 a cambio de tus ojos». El zapatero, sin dudarlo, dijo, «No, ¿para qué quiero tanto dinero, si no voy a poder ver la naturaleza, ni el sol, ni a mis hijos, a mi esposa? No, gracias». Y el pordiosero le respondió, «Hermano mío, qué fortuna tienes, y aún no te has dado cuenta.

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¡Qué bárbaro!

0: Buenos días a todos, bienvenidos, ¿qué tal? ¿Cómo están? Arrancando hoy, jueves, fresco, sin lluvia
1: y creo, sin mundial.
0: Creo que saldrá el sol, creo, porque está ahí. El mundial sigue dando que hablar, el mundial, no te creas.
2: Ya agotó, estamos en otra instancia.
0: Ahora nos acusan de racistas.
2: Bueno, pero también. Bueno, upa. No es por el mundial, digamos.
0: Y bueno, explotó en el
2: Fue
0: mundial.
2: Fue como un despertador el mundial, pero. Hay algún problema de políticas mundiales, creo, ¿no?
0: Puede ser, pero porque nos están acusando de eso. Feo, ¿no? Porque si hay algo que el argentino no es racista, justamente. Siempre hay alguno desubicado, bueno, obvio. Como en todos los países del mundo, ¿no? Que siempre está la excepción. Pero en general el argentino es receptor de gente de todo el mundo.
2: Sí, así ha sido durante décadas, ¿no? Y lo dice la Constitución.
0: Acá, sin ir más lejos.
2: A todos los ciudadanos que quieran habitar el suelo argentino.
0: Claro, en Pinamar, sin ir más lejos. Boliviano, paraguayo, peruano, no sé, chileno, de todo. O sea, no se ve esa situación de racismo. Parece que se le fue la mano, ¿no? Hay algunas personas que están tratando de instalar esto.
2: Bueno, algunos tuvieron que desdecirse, y inclusive. Sí.
0: Rosalía pidió disculpas.
2: Pero no le creo mucho porque.
0: ¿A Rosalía?
2: Y porque tiene intereses creados, ¿no? De hecho, creo que se acaba de levantar una fecha que tenía en Córdoba.
0: La gente empezó a pedir la guita.
2: Sí, che, devuélveme la entrada porque yo a esta mina no le voy a dar para un mango.
0: Y quedó mal.
2: Porque aparte plata que se va, ¿no?
0: Sí, lo que pasa es que ella dijo que había... ¿Viste cuando republicás algo? Y no se dio cuenta que el comentario...
2: Tiene un tema ella que es muy conocido.
0: Sí, sí, la perla ese.
2: Sí. Sí. Escuchó que alguien había emitido un tuit o, bueno...
0: X, ¿no?
2: Un mensaje, un X.
0: Sí.
2: Con de fondo el tema y dice... Eso es el argumento que dice.
0: Sí, sí.
2: Ya escuché el tema, me encantó y lo retuiteé. O lo republiqué.
0: Sí, por eso, bueno... Y después lo borró de esa publicación, la borró, qué sé yo. No sé si
2: sin
0: ella
2: leer.
0: Maneja, no sé si ella maneja sus redes sociales tampoco.
2: Sin leer.
0: No lo sé. Chiva, buen día.
2: Mira si decía cualquier cosa.
0: Vos manejás tus redes sociales.
3: Sí, no, agrego lo que dice Raúl. En realidad, tampoco puede ser que desconozca, en este caso, a Rosalía, como mucha gente, porque la persona a la que ella retuitea es una actriz de contenido para adultos. Y es muy conocida. Esto es lo que decían ayer en la tele.
0: ¿Cómo se llama?
3: No me acuerdo.
2: Sí,
3: pero bueno.
2: Es la negra que vive en Estados Unidos, una americana, ¿no? Que nos viene dando, pero con un caño.
0: No, el que nos dio es Samuel Jackson también, el actor.
3: Claro, por eso Rosalía no puede desconocer, obviamente.
0: Claro, bueno, puede ser.
3: Ahí viene el tema. Supongo que se dio cuenta de la macana que se mandó cuando empezó a dar toda la repercusión de la devolución de ventas de entradas y dijo, ¡ah!
0: Claro.
3: Pero, ya es tarde.
0: A ver, después dicen. Que viste que la FIFA, que Infantino, mezclan con lo de Chiquitapia, que no tiene. Lo meten a España en la bolsa, porque si el partido estaba arreglado y somos tramposos, España también tiene que hacer parte, porque ¿no? ¿Cómo hace? Es imposible, muchachos.
3: Es demasiado.
0: Es demasiado. Una teoría conspirativa.

0: Uf. Pero en las redes esto explota, porque uno lo sube, el otro lo resube y el otro, bueno, opina sobre eso.
1: Hater, yo ahí, creo hater. Que...
0: Claro, claro, paren un
2: yo
0: poco.
2: Yo creo que esto no va a cambiar nada de lo estratégico que pueda llegar a tener la Argentina con respecto a lazos que hay en el mundo, al comercio exterior. No va a ser ningún cambio. Por lo tanto, yo diría que hay, bueno, que dejarlo
0: mejor,
2: pasar.
0: Mejor. Pero molesta, estamos, Raúl, ¿eh? Molesta.
2: Está bien, pero estamos mordiendo el anzuelo que nos tiraron.
0: Ya sé, pero cuando te acusan de
2: y
0: algo
2: lo estamos, que no, lo estamos mordiendo, ¿viste?
0: Cuando te acusan de algo que sos inocente, es feo.
1: Bueno, no, de hecho, bueno, ayer también estaba viendo que hubo, ya después del Mundial, después de que llegó la selección de España, en España, mucha violencia contra argentinos.
0: Sí, sí, claro. Se, hay muchos, se picó, ataques,
1: Sí.
2: Claro, se picó, pero se picó. A ver, por otro lado, todos somos un poco culpables, ¿eh? Cuidado con extremar las cosas, ¿no? Ayer hubo un asesinato, fue, pero fue pasional. ¿Cómo podés mezclar tanto los tantos?
0: ¿Qué pasó?
2: Un ingeniero argentino,
0: sí,
2: fue asesinado a puñalada por su pareja española.
0: No hay más crímenes pasionales, ¿eh? No existe más eso. No, fuera de broma, se terminaron. Ya no se considera más.
2: Ponerle la letra.
0: No, no, pero
2: legal.
0: Está bien, está bien. O sea,
2: ponele el nombre
0: una
2: que
0: mujer
2: vos
0: mató a su pareja.
2: Bueno, ponele. ¿Qué tiene que esto que ver en forma masiva con vos, con Cheva o conmigo?
0: No sé, ¿por qué?
2: No mucho.
0: ¿Cuál es la ligazón?
2: Por eso, ¿cuál es la ligazón que tiene?
0: No sé.
2: De que es argentino y sale ahora en, okay, esa parte del extracto de noticias.
0: Ajá.
2: Como un problema racial. Una española mata a un argentino,
0: claro, claro,
2: y sale como un ingeniero argentino muerto.
0: Bueno, pará.
2: Por una cuestión personal.
0: Sí, no sabemos. Yo al menos.
2: Bueno,
0: no sé
2: está el
0: contexto,
2: relato.
0: Pero, yo, también. En España sí tienen problemas de racismo. Y han tenido muchos problemas de racismo. De hecho, España también es un país que ha recibido o que recibe gente de muchos lugares, ¿no?
2: ¿Por qué te parece que tiene problemas?
0: Sí, porque se ha tratado en los últimos 30 años, yo qué sé, este tema cuando empezó a cambiar la sociedad. O sea, no solo cambió Argentina, también cambió
2: el
0: mundo.
2: Pero vos tenés,
0: ¿no?,
2: idea de la cantidad de invasiones que han tenido de otros países, de
0: por
2: otras civilizaciones,
0: exacto,
2: de
0: exacto,
2: otras,
0: sí,
2: culturas.
0: Sí, sí.
2: España, por ejemplo.
0: Sí, sí, por eso te digo, hay una mezcla. De hecho, lo que pasa entre los madrileños y la gente del Barcelona.
2: Ah, no, bueno, eso es un problema interno.
0: Está bien.
2: Pero no es de raza,
0: no,
2: o de color o nada de esto.
0: Está bien, pero son españoles.
1: El racismo.
2: Está bien, pero es una cuestión política.
0: Bueno, así como pasa eso, pasa lo otro.
1: Con los marroquíes, creo que ahí
0: también,
1: está.
0: También, también.
1: Es lo más notable, quizás, que tienen los españoles. Que los tratan como de chorros y demás, pero bueno.
0: Sí, a los gitanos, o sea, un montón de,
1: sí,
0: de comunidades, bueno, que o sea, no las ven bien, digamos, no las ven bien. Pero bueno, fue cambiando, por eso te digo, no es de un día para el otro. Muchos españoles ya piensan de otra forma, por suerte, y no de esa manera.
2: Yo, muchachos,
0: ¿no?,
2: creo que hay que bajar un poquito los decibeles y aplastar la cosa, porque hasta ahora había convivencia con todos sus bemoles, porque... Si vas a Estados Unidos, el país más clasista o racista que hay, por los problemas que han tenido, los han tenido que regular.
1: Violentos.
0: Mirá, lo que pasa es que hasta la semifinal nadie hablaba de esto de Argentina. Explotó con la final. O sea, hasta la semifinal, hasta el partido con Inglaterra, eran
2: ¿Qué motivo le encontrás?
0: Por eso, hasta el partido con Inglaterra era, che, qué bien la Argentina, es un ejemplo en el mundo frente a la situación cuando te va mal.
2: Pero es una cuestión, o sea, de conveniencia, de
0: pelearla cuando te va mal. No sé qué pasó entre la semi y la final, no sé qué pasó, pero cambió esa, pareciera que hubiera cambiado esa mirada sobre la Argentina. Eso me llama mucho la atención.
2: A mí me parece que hay manos negras,
0: sí,
2: atrás.
0: Se ha instalado el tema, lógicamente, claro.
2: Con,
0: claro,
2: alguna apetencia,
0: sí,
2: del resultado, ¿no?
0: Sí,
2: económico, sí, generalmente, o de poder.
0: Sí, sí, obvio, claro.
2: Que hay de algunos sectores que están enquistados en algunos punto del mundo.
0: Sí, sí.
2: Por eso saltan, pero mirá, en España también, o en Bélgica también, o en Estados Unidos también. Que nos quieren hacer ver como una cuestión que por ahí...
0: Es una exageración.
2: Desde adentro no lo somos o no nos damos cuenta.
0: Es una exageración.
2: Pero
0: lo
2: creo
0: que
2: a las claras está que la gran convivencia que ha habido en la Argentina con todo lo que han venido,
0: claro,
2: a poblarla... No tenés nada más que la gran inmigración española, italiana,
0: por ejemplo,
2: alemana, yugoslava, uh-huh, y no por eso se discriminaron o se O se tuvieron que apartar como un gueto, como sí pasa en Estados Unidos.
0: Al contrario, a nosotros,

0: barrio y la escuela italiana.
1: A nosotros nos pasa afuera. A nosotros sí nos pasa en algunos países que nos tratan, los sudacas son, nos tratan así. Y bueno, eso sí es discriminación o racismo.
0: Sí, a ver, si vos estás en una cuestión del medio de la educación y las costumbres y los usos y, y el respeto, con algunos parámetros básicos, vos te movés en cualquier parte del mundo sin que te acusen de argentino. Ahora, yo te podría decir las cosas que he visto muchas veces viajando, de vacaciones, y nos distinguimos por algunas cuestiones que nos hacen bastante particulares.
1: Pero no son todos, siempre es una parte en eso. Que los que se portan mal no son todos. O sea, no es que toda la gente que se fue a vivir a Italia se porta mal, no. Hay muchos que van y laburan y lo hacen perfecto, claro, obvio, sí, sí. Pero no está ese, no deja de estar esa situación, ¿viste? No deja de estar esa situación. Por bueno, eso, no sé. A mí me parece que en todo caso, en todos los países ocurren actos de este tipo. Bueno, no es algo exclusivo de la Argentina.
0: Yo lo que sí sé es que habría que dejar enfriar esto y ponerlo en su justo lugar, porque me parece que no tiene semejante prioridad. Con todos los problemas que tenemos que encarar y resolver en Argentina hoy, haciendo hincapié inclusive en la parte económica, ahí tiene que estar la verdadera preocupación de todos, a ver cómo salimos a flote, mejoramos nuestra economía diaria.
1: Mira,
0: ¿no?
1: Ayer me tocó ir a Mar del Plata, tuve que ir a Mar del Plata, volví en el día, el viaje que uno hace en el día.
0: Alfajores que te habíamos pedido.
1: Pero si acá hablas con un Edgardo.
0: Pero a mí me gustan los de Mar del Plata.
1: Son lo mismo, acá, fresquito. Iba a traer media luna, pero de un día para el otro.
0: Nah, tampoco.
1: No iba, iba a estar dura.
0: Semejante fortuna.
1: No, eso es más barata que acá.
0: Mirá.
1: Pero no iba a ser de un día. Era mía, iba a ser vieja.
0: Viene con el cuento.
1: Me la comí yo allá y listo.
0: Viene con el cuento.
2: ¿Qué cosa te comiste?
1: La factura.
0: La media luna.
2: ¿Ahí no trajiste?
0: La de Boston.
1: ¿Pero cómo voy a traer de ayer para hoy?
2: Las que son buenas duran 2-3 días.
1: No, o sea,
0: la de Boston. No, ¿de dónde son? ¿De dónde eran?
1: Jamás le traería
0: ¿de dónde
1: facturas
0: viejas. Blanquea.
1: Jamás le traería
0: blanquea
1: facturas
0: del viejas. Chajamar.
1: No, de, fui a Viapia.
0: Mirá, el tipo como se... tomando cafecito, patita cruzada, pantalón blanco... de mocasines con barrio viejo marplatense, ¿viste?
1: Con calefacción, porque afuera
2: camisón,
0: bueno,
2: suéter en el hombro,
1: no, mirando así, estaba con campera,
0: mirando la ondananza, así algún velerito allá de fondo,
1: no era frente al mar, no era frente en la ciudad, hombre. Bueno, muchachos, está todo parado, ¿eh? Uno imagina que va a Mar del Plata y va a haber un movimiento comercial fuerte y un día de vacaciones de invierno que no parece vacaciones de invierno, ¿no?
0: Bueno, Mar del Plata tiene una economía muy volátil.
1: Está bien, pero siempre hay un sector comercial que vos decís, che.
0: Sube y baja permanentemente con la marcha de la economía. Tiene un reflejo directo, ¿eh?
1: Sí, los comercios están vacíos, o sea. Primero que no hay mucha cantidad de gente. O sea, es la habitual de Mar del Plata. Y segundo, que los comercios están desesperados. O sea, los comerciantes, y los entiendo, obviamente.
0: ¿Será que se trabaja con márgenes muy pequeños y no hay posibilidad de error?
1: Y mira, ahora salen muchas promos, están con todo ese tema, ¿eh? De tarjeta. Hay promos, ¿sabes qué? He visto que han vuelto promos en efectivo. Promos en efectivo. Si pagas en efectivo, tal descuento. Me llamó la atención porque era transferencia efectiva,
0: bueno,
1: generalmente era
0: lo
1: mismo.
0: Hace un tiempo lo hacían, lo organizaban desde el Estado y lo efectuaban los bancos, estos descuentos con tarjeta. Por lo tanto, existían las promos pagando con la tarjeta.
1: Sí, pero ahora el comerciante...
0: Siempre lo que mandó fue el cash.
1: Sí, claro, bueno.
0: El efectivo cambió, era lo que te decía.
1: Pero antes era lo mismo, pagar en efectivo o transferencia. Nunca hubo diferencia. O hasta hace un tiempo, ¿no? De hace un tiempo para acá, ahora si pagas en efectivo te hacen descuento. Y después, bueno, te vuelvo a decir, cada comerciante intentando hacer lo mejor posible para sostener esta parte, ¿no? Muy difícil, muy complicado.
0: Bueno, el título de Infobae hace referencia a esto y dice, sin la anestesia mundialista...
1: Ya estamos despiertos. Sí.
0: Aflora la crisis del conurbano y Milei necesita... reconectar con lo popular.
1: Ampliarlo.
0: Es verdad.
1: ¿Podés ampliarlo?
0: Dice,
1: o sea, no es solo el conurbano, quiero decir.
0: Ampliemos claro, el mapa. No, claro. Pero bueno, la nariz está en Buenos Aires. Ajá. Y no ven mucho más allá muchas veces. Pero es así.
1: Bueno, dos noticias que encontré en los medios. Una,

0: En Hessel se está hablando ya hace un par de días del fallecimiento de un bebé.
1: Sí.
0: De una bebé. Muy pequeña ella. Menor de 2 años. Bueno, hay un resultado que se está dando a conocer a través de los medios geselinos, que hablan de una autopsia, de las causales de muerte, digamos. El tema es que el caso, hay una investigación, ¿no? Por supuesto, y hay una historia detrás de esto. Ya había ocurrido con esta, vamos a decir, familia. En realidad, la mamá había tenido otra pareja y ahora con una nueva pareja, digamos, volvió a pasarle a lo mismo. El fallecimiento de un...
1: ¿En serio?
0: Claro.
1: No, te digo, desconozco más allá del título.
0: Por eso, es una historia fuerte, digamos, ¿eh? Una historia fuerte. La novedad es que se confirma que la niña fallecida sufrió problemas respiratorios y que no tenía signos de violencia. Pero como había una historia detrás, pesada, fuerte, generó mucha sospecha esto. O al menos mucha inquietud. La nena falleció en la tarde del lunes, ingresó al hospital sin signos vitales ya. Al hospital de Villa Gesell, estamos
1: hablando.
0: Sí.
1: Claro.
0: Con la versión de la mamá, que había sufrido una broncoaspiración al alimentarse, o sea que se atragantó comiendo, digamos. La autopsia señala que el fallecimiento se debió a una asfixia obstructiva, o sea que coincide con esa versión. Y además, no se detectaron en el cuerpo lesiones ni siquiera recientes o de vieja data.
1: Por violencia, digamos.
0: Sí, por violencia. No había nada. No había marca de gol, no había nada. Lesiones adentro del cuerpo, no había nada. De todas maneras, la fiscalía determinó que la investigación continúe con nuevas medidas de prueba. Se va a seguir
1: qué
0: con
1: tremendo,
0: el caso,
1: ¿no? Qué cerrado. Tremendo, si esto fue el destino y estaba marcado de esta forma, esta familia queda totalmente...
0: Bueno, la noticia...
1: En un limbo total, ¿no?
0: La noticia es que la misma familia registraba antecedentes similares de esta situación. Por eso te hacía el comentario, ¿no? La madre tenía antecedentes de fallecimiento... En el año 2013, por ejemplo, había muerto un bebé de apenas unos meses. En su momento la justicia le quitó la tenencia de los otros hijos. O sea, por eso te digo que es un caso fuerte. Y en 2016 falleció otra nena que tenía 11 meses de edad. Todos pertenecientes al mismo grupo familiar. Con lo cual uno se entera de esta noticia y puede pensar cualquier cosa. Bueno, por eso... La investigación que se lleva adelante. En este segundo caso, la mujer y su pareja, que estuvieron en todos los episodios relatados, digamos, pero no en este último que estamos hablando, en el reciente, fueron enjuiciados, o sea, fueron denunciados y se los llevó a juicio. Por los casos anteriores, 2013-2016 estamos hablando. Incluso ellos en algún momento estuvieron prófugos. Bueno, al margen de esa cuestión se llegó a ese juicio, pero los declararon inocentes. Con lo cual, bueno, quedó ahí como la acusación, pero sin comprobarlo.
1: Al ser declarado inocente no habría una reincidencia.
0: No.
1: Porque el delito no existió como delito.
0: No, nadie habló de reincidencia, pero te genera... Dos bebés habían fallecido. Este es el tercero, sería.
1: ¿Que algún tema de alimentación?
0: No, el tema es que en su momento...
1: El detalle está...
0: Después se separó de esta persona y con la nueva pareja le pasó lo mismo. O sea, el fallecimiento de una bebé, o sea...
1: Bueno, pero hay un punto en común, que es la mamá.
0: Exactamente.
1: Estamos entrando en un terreno bastante...
0: Bueno, esto es lo que se dijo, está todo publicado, ¿no? En los medios geselinos. Yo estoy solamente trasladando esa situación. Caso número uno. Caso número dos, publica hoy El Mensajero de la Costa. Lo voy a mostrar así, lo compartimos, porque en realidad no es El Mensajero de la Costa. Salió en todos los medios. Incluso de tirada provincial.
1: Increíble.
0: O nacional, ¿eh? Ambulancia desaparece en ruta bonaerense.

0: mientras realizaba un traslado de urgencia. Vos decís, no puede ser. ¿Están dando la ambulancia? ¿Cómo va a desaparecer?
1: Ah, bueno, el título por ahí es medio...
0: El título es confuso.
1: Tendencioso, sí.
0: Es confuso. Pero fue más o menos...
1: Porque hay todo un relato luego, ¿no?
0: Exactamente. El tema es que el vehículo se rompió y quedó en la ruta.
1: Y tampoco era que llevaban a un tipo atrás o una señora grave. O sea, iban a buscar un traslado.
0: Yo no lo tengo del 100%
1: aparentemente,
0: claro. Yo no lo tengo 100%. Porque acá son situaciones también extrañas.
1: Porque uno se imagina, che, se rompió la ambulancia.
0: Claro.
1: Y se la afanaron, desapareció. O sea, no, vino, al menos lo que se
0: vino
1: dice.
0: Vino un ovni y se la chupó. Pues,
1: claro, una abducción
0: de la ambulancia.
1: Mecánica.
0: ¿Cómo es posible? Bueno, el tema es que según... Porque esto también hay una denuncia. Obviamente, a vos. Vos sos el chofer, ¿no? De la ambulancia. Che, vuelvo a buscarla, no está. Tengo que hacer la denuncia.
1: Sí, tenemos una versión, pero no es... No es relevante, bueno, en este caso porque...
0: Está bien, pará, vamos con la denuncia. El chofer de la ambulancia dice que la dejó estacionada porque se rompió, que él caminó unos kilómetros, varios kilómetros, porque no tenía señal del celular, aparentemente. Ruta 56. En la ruta 56 no hay señal de... Bueno, ponele. Lo pasó a buscar otra ambulancia, se volvió para Pinamar... Y esto fue a la madrugada.
1: La ambulancia a la madrugada. Pertenece a un servicio de emergencia de Pinamar.
0: Privado, digamos.
1: Sí.
0: No es del hospital, no es de la provincia, nada por el estilo. Se vuelve para Pinamar. Esto es lo que dice el propio chofer, la supuesta víctima. Se vuelve para Pinamar. Al otro día, ya con las horas de, ¿no?, el sol, mediodía, cerca de las 13, regresarían al lugar. Me olvidé que había dejado la ambulancia.
1: No, me olvidé, no creo.
0: Y pero a las 13 van a buscarla.
1: No sé. Desconozco,
0: bueno,
1: el detalle fino, ¿no?
0: La denuncia dice que alrededor de las 13 fueron a este lugar y constataron que no estaba. Raro. ¿Quién se afana una ambulancia?
1: ¿Será la de la foto?
0: Escúchame, ¿quién se afana una ambulancia? No, la foto es ilustrativa. ¿Hay chorros que se dediquen a afanar ambulancias? No. No existe eso.
1: Yo,
0: es como no afanarse un móvil policial.
1: Viste que para el que afana todo vale. Vos decís, che, sí, ¿quién se afana? Bien. Cable que están conectados.
0: Pero eso descubrimos que eso tiene una salida. Es como afanarte un móvil policial. O sea, sería ridículo.
1: No se me había ocurrido.
0: Claro.
1: Idea.
0: No tiene ningún sentido.
1: Decís que no vale nada, está todo hecho bolsa.
0: Es como afanarle a la Guardia Urbana, ¿te gusta?
1: Ahí me gustó porque son última generación.
0: Pero está.
1: Saca el plotter y anda como un gilipollas.
0: Ah, no te van a descubrir. No te van a descubrir. O sea,
1: yo, pero
0: no
1: pensalo como un chorro. Pensalo como un chorro.
0: Por eso, no tiene mucho sentido. Bueno, esta es la denuncia que está hecha. Esperemos que se aclare. Porque además, esta persona dijo que adentro de la ambulancia tenía un equipamiento de la hostia.
1: No sé si era la hostia, pero de última generación,
0: bueno,
1: de alta complejidad.
0: Sí, por eso.
1: Esos eran los términos, de alta complejidad
0: por
1: y
0: eso.
1: Medicinas esenciales.
0: Bueno, hay que ver si todo esto es verdad. Si quiero decir, si efectivamente la dejó y se la afanaron, o pasó otra cosa.
1: Puede ser.
0: Y si efectivamente había todos estos equipos, o está. ¿Viste cómo es a veces?
1: ¿Y sabemos quién es el responsable de la empresa?
0: ¿Cómo para poder? El nombre de la empresa está, se llama Grupo Emergencias del Mar. Que aclaro, no es el. No es el Grupo Emergencias Pinamar, ¿eh? No es el grupo, porque el nombre es parecido, pero no. Grupo Emergencias del Mar. A ellos le pertenece este vehículo que...
1: Bueno, seguramente darán alguna explicación satisfactoria.
0: ¿Quién? La justicia tiene que darla.
1: Y bueno, la justicia,
0: el fiscal Mercury está ahora. El fiscal Mercury es el que está investigando y bueno, vamos a ver si él lo puede... Si él termina de aclarar esta situación, porque es muy rara, muy rara, muy rara. Extremadamente rara.
1: Grupo Emar figura en el logotipo.
0: Bueno. ¿Dónde lo buscas?
1: Emergencias del Mar, en redes sociales.
0: En Instagram.
1: Bueno.
0: ¿Tienen publicaciones?
1: Un tema que... Sí, hay algo. Pero... Bueno. Lo tendrá que resolver la justicia.
0: Justicia, ahora la justicia, sí, sí.
1: O sea, no apareció el vehículo.
0: Y está denunciado como se lo robaron, o sea, no sé.
1: Bueno, se hará cargo el seguro, como cualquier robo, bueno, de vehículo.
0: Está bien, por eso. Por eso. Pero es raro que se roben una ambulancia. Es rarísimo.
1: ¿Y por qué te parece raro?
0: Porque no la pueden vender después los chorros. O sea, no sirve para otra cosa que para nada, más que para eso.
1: ¿Y quién lo va a parar en la ruta mientras la hacen desaparecer?
0: Por eso, es rarísimo.
1: O sea, está el...
0: ¿Para qué te la vas a llevar?
1: Está la denuncia hecha 24 horas después, o no sé cuántas horas después, pero... Al día siguiente, cuando descubren que no está. Por lo tanto, les dio tiempo como para fuga, esconder... Pintar, plotear, qué sé yo.
0: Es raro, Raúl.
1: El delito está organizado, lamentablemente, ¿no?
0: El grupo, repito, se llama Emergencias del Mar. Tienen un Instagram que es Emergencias del Mar. Así nomás se llama. No es el grupo de mar, esa es otra cosa, no tiene nada que ver. Porque hay uno que es de España incluso. Y eso no tiene nada que ver con esto. En este caso lo tienen que buscar en Instagram como Emergencias del Mar y ahí aparece. Ahí está la foto de la ambulancia, todo.
1: Sí, tiene su punto de descanso en Corvina 1745, en Pinamar.
0: En Pinamar, exactamente.
1: Exacto.
0: Sí, sí.
1: Bueno.
0: Bueno.
1: Pasamos a...
0: Listo, punto y aparte de este tema que nos llama mucho la atención. El consumo masivo cayó el 2,7% en junio. Viste que todos los meses se hace una estadística. Acumula una baja de casi 3% en 2026. El volumen de ventas retrocedió por segundo mes consecutivo y se alejó aún más del nivel de 2023. ¿Sabés qué fue lo único relacionado al comercio que ha crecido? Hoy lo escuché también como título. Pero tiene que ver con la modalidad. Es el e-commerce.
1: Y claro.
0: Es lo único que ha crecido. Pero no, a ver, lo que yo entiendo, ¿no? No es que la gente está consumiendo más, sino que cambió la forma de comprar.
1: Bueno, pero el tema es que por ahí medimos solamente, y esto lo pone un poco injusto al tema,
0: sí,
1: porque tomamos como punto de evaluación o de parámetro...
0: El comercio.
1: Exacto, el habitual.
0: No, pero acá se va a contrafactura, o sea, no importa si es e-commerce o no. En general cayó. Después, si vos segmentás... Cuando vos segmentás, ahí sí el e-commerce saca una diferencia, digamos, positiva. Pero bueno, hoy tenés, los supermercados te venden online.
1: Sí, y te llevan las bolsitas a tu casa.
0: Y te lo lleva a tu casa.
1: Es el mecanismo de un e-commerce.
0: Mercado Libre está full.
1: A full.
0: Por eso, es una forma también de, ¿no?
1: Las plataformas extranjeras están entrando con mercadería permanentemente
0: también
1: a la Argentina.
0: Eso ha tenido un crecimiento, evidentemente. Por una cuestión quizás de comodidad, en algún caso de precio. Un precio más acomodado, bueno, no lo sé exactamente, pero fue así como se viene dando en este último tiempo. Bueno. Los kioscos fueron los más golpeados. Son los que más han perdido.
1: Los kioscos.
0: Los kioscos. Se ve que esos productos han quedado al margen.
1: Y porque por ahí son, che, vas a comprar, no sé, un Geniol y te llevaba dos chocolates.
0: Antes pasaba.
1: Ya no te llevas mal los chocolates.
0: Escúchame, una tableta de chocolate, ¿de cuánto te sale hoy?
1: Y no lo sé.
0: Por
1: no
0: eso.
1: Ya he perdido la referencia, pero...
0: No es que...
1: 6, 7 mil pesos te sale una tableta.
0: Claro, o sea, te sale más caro. Te sale más caro que el producto que fuiste a comprar al kiosco, capaz. Que vos decís, al kiosco es algo más al paso, ¿no?
1: Mm.
0: Entonces decís, no me llevo ya los dos chocolates, el bonobón y no sé qué más.
1: Sí.
0: Ni hablar los cigarrillos, como han aumentado. Que para
1: no
0: el kiosco. Ah, yo tampoco, no, pero sé que han aumentado.
1: ¿Han aumentado?
0: Y sí. Entonces era como comprarse algo más. Hoy ya eso se ha recortado.
1: Bueno, sí, sin duda. Fíjate que la carne ha pasado, es un artículo de lujo.
0: También.
1: La carne vacuna, sí, ha sido fuertemente reemplazada, sin duda, por cerdo y, sí, sí, y avícola.
0: Y pollo.
1: Exacto.
0: Sí. Que no es lo mismo. Para nosotros, para nuestra
1: nutricionalmente costumbre. El otro día escuchaba un médico especializado y dice que el reemplazo es directo.
0: ¿En qué sentido?
1: En lo que produce un tipo de carne y la otra.
0: O sea...
1: Que no hay que afectación al ser humano.
0: No, yo me refería al sabor, o sea, no es lo
1: a
0: mismo.
1: La parte nutricional, digo, ¿no?
0: Está bien, sí.
1: Pero claro, y la costumbre argentina
0: claro.
1: De che, comemos un vacío, un costillar.
0: No es lo mismo. Che, ¿nos juntamos a comer pollo?
1: Exacto.
0: Nadie dice, nos juntamos a comer pollo.
1: Claro. ¿No ves ya cuatro entrañitas ahí puestas en la parrilla?
0: Es más difícil. Por eso. Y eso que la carne ahora, viste, como que tuvo una meseta E incluso bajó en algún momento el precio en el mostrador. Pero igual, sigue estando arriba. Para sí, lo que es el bolsillo de la gente.
1: Haces un promedio de 20 lucas. No, por eso. El corte, ¿no? El kilo.
0: El kilo, sí, sí.
1: Cualquier corte. Antes era un recurso, que sí, bueno, no llevo un vacío, pero si soy cuidadoso, una tapita de asado, claro, vale. Claro. ¿Sí? Y es riquísima.
0: Una
1: y...
0: colita.
1: Una tapa de asado, ponele, que no rinde, una colita, así. Para poner a la parrilla. Pero hoy todo tiene un valor muy importante. Uf. Que vos vas al súper y salís con una bolsita y te gastaste 25, 30 lucas como nada para hacer una comida diaria. Por lo tanto, es alto el nivel de gasto que hay en la alimentación, que es lo que el gobierno no ha podido bajar
0: o resolver,
1: ¿no?
0: Sí, sí, falta esto.
1: Y que es un problema masivo, claro, porque ahí estamos todos los argentinos por igual.
0: Y sí.
1: Está bien que el que tiene maguita tiene ese problema primer lugar, digamos, obvio, ¿no? Pero ha significado un cambio en la economía, en el orden de la economía, ¿no?
0: Hoy miraba en TN la gente que se iba desde Buenos Aires en avión a Bariloche o al sur, y bueno, no es lo mismo ese caso que por ahí el tipo que, te vuelvo a decir, está en Mar del Plata esperando que le entre alguien al negocio para hacer la caja al día. O sea, son situaciones distintas, pero bueno, en general podemos decir que hoy estamos en esta crisis, ¿no?
1: Por ejemplo, bien, ¿no? Sí. El otro día hacíamos el comparativo. ¿Cuánto duele? Porque vamos a hablar de sensaciones.
0: Es dolor.
1: ¿Cuánto duele hoy cada vez que llega la boletita que está durante unos días ahí como amenazante en la heladera con el imán? La de gas.
0: Ojo, yo te iba a decir la de luz.
1: No.
0: Ojo con la boleta de luz.
1: Por eso, bueno, la del gas.
0: La del gas, sí.
1: La del gas pasó a tener un valor, casi te diría, con respecto a otras cosas. Uh-huh. No te digo que sea barato, sí, pero adecuado.
0: Y lo que pasa, para que todavía no vino el
1: invierno. La fuerte, claro, entiendo. Para un poquito. Pero todos sabemos que la parte dura es la que está por venir, sí, por el invierno que estamos pasando, por
0: y
1: supuesto.
0: Ni hablar,
1: ¿no?,
0: si sacan la zona fría, ni hablar.
1: Eso, bueno, ni hablar si sacan la zona fría, que va a ser realmente un reflejo a la boleta con un impacto inmenso, importantísimo. Sí, sí. Pero, por ejemplo, hay ese tipo de cuestiones, que antes era de primera preocupación, hoy ha pasado a un segundo plano. Sigue liderando el problema de la bolsita del supermercado.
0: La comida, sí.
1: La comida, ya no hay vuelta, que segunda marca, tercera, gaseosa, no. Cuando vas todos los días al súper te das cuenta que puedes decir, bueno, a ver qué. Imposible. No puedes vivir a zapallo, que es un producto barato todos los días, porque en la variedad está la nutrición, ¿no? Es difícil hoy buscar para el ama de casa, para el papá que sale a hacer las compras, buscar una alternativa.
0: Pero, Raúl, escúchame,
1: que sea llevable.
0: Se están repartiendo, vos sabés que se están repartiendo cajas de alimento, ¿no?
1: Bueno, sí, hay mucha política también ahí atrás.
0: Pero saca la política de lado. Sí. Hay mucha necesidad. Si la gente no recibiera esa caja de alimento, no podría comprarla. No podría comprarla por el costo justamente que tiene hoy la comida. Es muy difícil.
1: Bueno, ¿y la ropa? ¿Te acuerdas que hasta hace un tiempo el tema de discusión era la ropa? Sí, sí.
0: Yo creo que ahora entraron con este, por eso te dice el comentario, del tema de oferta para tratar de vender algo.
1: Nah, es que han tenido que bajar. Lo mismo pasó con los automotores. El valor de los autos bajó.
0: Es otra
1: pero,
0: escala, ¿no? Es otra pero escala.
1: ¿Quién,
0: esa,
1: pero hoy quién lanza, quién se lanza al desastre este de comprar un auto por todo lo que viene después, ¿no?
0: Tenés que ser intendente.
1: De pronto. No, pero al intendente le pagan la unidad.
0: Ah, por eso es más fácil.
1: No lo paga él.
0: Compró una camioneta, ponele. Cheva.
2: No, pero el intendente no compró particular.
1: No.
2: Es del municipio.
1: Claro.
2: Lo compramos nosotros.
1: Hoy será para este, mañana para otro, si es que cambia.
0: Es más fácil comprarlo así.
2: No sé si es más fácil, hay que tenerlo.
1: Es una decisión, hay que tener el coraje de y la iniciativa y la decisión y el apoyo. Mira cuántas cosas que juntas.
0: Claro. ¿Quién apoya?
1: De Consejo Liberante.
0: No, porque la gente no creo que.
1: En una compra así.
0: No creo que apoye la gente.
1: Si es una compra masiva ahora.
2: Claro.
1: De unidades para la Guardia Urbana y ¡fuck! Entró ahí en un lateral. Che, y un auto para el intendente.
0: Una camioneta.
1: Bueno, para él.
2: Por ahí, si es necesario, sí. Como, ¿por qué te vas a poner en contra?
1: 70 millones de mango. ¿Qué cualquier auto vale esa plata, Julio? ¿Me mirás?
2: Yo hubiese ido por uno ya directamente, totalmente eléctrico. para mostrar modernidad.
0: Ah, para Pinamar que tenga un auto.
1: Ya entramos en el desbande.
2: No.
1: Como si fuera la solución al problema. Que... No, pero esto es eléctrico, ¿eh?
0: Pero justo hablamos de la crisis económica, que está todo difícil y...
1: Camine, señora, camine, como decía...
0: De Lázari.
1: Lita. Vos sabés que... Siempre cuando vos... yo soy un mal ejemplo.
2: ¿Vos no caminás?
0: No.
1: Soy un mal ejemplo.
0: Va al baño en auto, Raúl.
1: Y a veces me quedo sin nada. Y me hago piso encima. Bueno... pero caminando, digo, en la figura de alguien que tiene que ser el responsable, como el intendente, de mantener a flote una ciudad, ¿no? Se visualizan todos los temas en forma muy detallada. Porque hay cosas o hechos o casos que no los ves cuando pasas en auto. Es fantástico el hecho de decir, a ver, hablo con conocimiento de causa porque yo lo camino.
0: Claro. Bueno, el otro día fue el intendente con su familia a la plaza. ¿Es una plaza o el Triángulo de Ostende?
1: Es una placita.
0: Es una plazoleta. Plaza.
2: Sí, pero hicimos nota, plaza y juegos.
0: Nosotros hicimos la nota, claro. Por eso. El otro día fue y la inauguró. No, fue a...
2: Ya la inauguró hace tiempo. Ya se había inaugurado.
0: Sí, bueno, claro. Pero hizo una publicación al respecto, me parece.
2: Sobre la plaza, porque capaz que la gente
0: porque está
2: la está
0: nueva.
2: Eligiendo, claro, está nueva, entonces van por los juegos.
0: Hay algunas hamacas.
2: Lo que sí no me está gustando, me parece a mí, desde mi punto de vista... Es ver al intendente, yo entiendo que están haciendo estas acciones cada 15, 20 días en Ostende.
1: Hoy el programa está dedicado al señor intendente, la verdad.
0: No, pero el primer minuto que hablamos, no habíamos dicho nada.
2: Por eso, no, pero esto
1: pero
2: lo
1: todos tenemos algún
2: punto
1: argumento.
2: De vista, por ahí estoy equivocado. O sea, a ver, porque ya lo vienen haciendo y lo veo, lo filman y demás. El hecho de que el intendente esté levantando basura en Ostende me parece.
1: Él está levantando basura.
2: Claro.
0: Ya había pasado esto.
2: Sí, por eso ya lo vienen haciendo.
0: ¿Está mal?
2: Es el intendente.
0: Tiene empleados, decís. Está moviendo la publicación.
1: Yo prefiero un buen mandatario antes que el mandatario sea el que
0: bien.
1: Ejecuta, ¿no? Te digo la verdad.
0: Pará.
1: Prefiero un buen mandatario de eso que sacan el bracito.
0: Vamos a explicarlo, está bien, entiendo. Pero acá.
1: Con la ventanilla baja del
0: el
1: auto.
0: El tema fue así. Seamos justos. Vecinos
2: no
0: le dicen
2: criticando.
0: No, pero vamos a contar porque no todo el mundo sabe.
1: Por lo menos es el relato oficial, ¿no?
0: Acá está, lo dicen los propios vecinos. Vecinos llaman a la municipalidad quejándose de que hay mugre. Señores, vengan a limpiar esto. Y nosotros nos sumamos, o sea, los vecinos van a limpiar. En ese contexto, Juan agarra, ¿cómo se llama ese elemento para...?
2: Pinche.
0: ¿El pinche?
2: Sí,
0: y colabora. Y colabora. Pinche, bueno, pensé que era un hombre especial.
2: Ahí lo tenés, a Ramiro.
1: Herramienta...
0: También.
2: O sea, tenés al intendente. Tenés,
0: también.
2: Mira, la directora de educación. O sea, tenés mucha gente que es del municipio.
1: Bueno, lo hacen caminata. Lo hacen caminata desde hace
0: como
1: décadas.
0: Como vecino, por eso, más que como funcionario.
1: Y no salen todos los diarios.
2: No, está perfecto. A lo que voy es...
1: Al contrario, casi fue preso una vez.
2: Sí, cuando les tiró la basura ahí en la puerta del municipio. A lo que voy es, o sea, el intendente que vaya una vez está bien, bárbaro, pero después, o sea, siempre creo que el intendente...
1: No está para eso.
2: No, claro, bueno, básicamente sería eso.
1: No está para eso.
0: Yo estoy de acuerdo con esto, muchachos. Discúlpenme.
1: Después se sube una camioneta de 70
0: Soledad,
1: millones de mango.
0: Soledad también.
2: Claro, la directora de educación, por eso.
0: Está bien, pero no le hace mal, digamos, esto.
1: No, está bien, pero bueno...
0: Es más,
1: de ahí hacer una publicidad con esto.
0: Está bárbara también. Creo que deberíamos tomarlo como ejemplo.
2: Bueno, de hecho, te llegó Raúl ahí, tiene que ver con esto, parte de lo que está pasando, la crítica, ¿eh? O...
1: No,
2: ahora te cuento, pero tiene que ver con un vecino que te hizo llegar un audio, tiene que ver justamente con el tema de usted.
0: Bueno, ahora lo vamos a escuchar.
1: Del mal mantenimiento.
2: Y otras cosas más.
1: Falta de mantenimiento.
2: Falta de mantenimiento, calles.
0: Ahora, miren la mugre que había acá.
1: Calle, vía pública.
0: Pero chicos, miren la mugre que había acá.
1: No poda, no mantenimiento de calles.
2: Sí, construcciones que no...
1: Construcciones tendría. Fuera de regla.
2: Sí.
1: No, bueno. No, hay un combo.
0: También, mezclamos todos los temas, pará.
2: No, digo, tiene que ver con un poco lo que está pasando.
1: Ostende,
0: está
1: hablando,
0: bien, Julio. Está bien, pero son todos los temas juntos.
2: Sí, pero vos fijate que todos estos... que son cada una vez por mes o cada 15 días, que no lo tomen a mal, ¿eh? Pero todo tiene que ver con Ostende. No he visto esta acción en Pinamar.
0: Pero
2: en Pinamar hay mugre, Julio.
0: Pero en Ostende
2: pero no
0: más.
2: Hay esta acción.
0: En Ostende
2: en Valeria hay mugre, sí, pero no hay esta acción.
0: ¿Por qué? Porque acá tenés muchos...
1: habitantes de todo el año,
0: no,
1: paré con paré.
0: Muchos terrenos, o sea, como bosquecitos muchos, sí, donde la gente va y tira.
2: Bueno, pero no podemos transformar todos los bosquecitos en plaza tampoco, como se hizo, bueno, con no estaría el anterior.
0: Mal. Nah. No estaría mal, antes que sea un basural.
2: Cobremos la multa, el vecino también, que tiene que cobrar la multa.
0: Yo soy el número uno en cobrar multa. Bueno, acá, eso, en esta mesa, yo, el único que se expresó a favor de la multa. Porque los vecinos son los culpables acá, no,

0: centella o lo que fuera que fenómeno meteorológico hubo hace unos días, que dejó el tendal. ¿Lo escucharon?
1: El ruido de...
0: Todos decían cayó encima mío, porque
2: sí,
0: fue tan fuerte
2: cerca.
0: El ruido que parecía que había caído al lado, ¿no? En realidad se mide, hay una forma de medirlo, la luz, la velocidad de la luz y el sonido de la...
2: Yo cuento los segundos.
0: Ahí está. Siempre hay uno
2: cuando, que lo... Cuando, claro, empezó uno, dos...
0: Sí, sí, tenía el rayo encima de la cabeza.
2: Ahí llegó, ahí me doy cuenta la distancia.
0: Bueno.
1: Este fue largo.
0: Para mí fue corto, cayó ahí, se vio la luz y cayó. Debe haber caído cerca.
1: El tema
0: es que deja sin cámaras, un montón de cámaras en algún sector de la ciudad, de las cámaras de monitoreo.
1: Ajá.
0: No la de tu casa, ese era un problema tuyo. Pero las cámaras del monitoreo, negras.
1: ¿Las quemó?
0: Claro. O sea, es fortuito, no es buscado ni nada, hay que reemplazarla.
1: Sí.
0: Cámara que se quemó con una estática, con un rayo, ya está, no sirve más, ¿eh? Te lo firmo acá.
1: Todo plastiquito se queda.
0: No, hay tecnología.
1: Bueno, pero hay dos
0: muy delicada
1: para hay dos compensaciones la semana pasada, donde va a estar cerca, supongo, de los 100.000.
0: Salvo que
1: dólares,
0: se queme la fuente, el transformador, pero
1: para comprar cámaras.
0: Bueno, por eso. Pero digo que sea rápido. Digamos, apliquemos toda nuestra energía ahí, porque si tanto hacemos hincapié en que las cámaras, el monitoreo, y nos sentimos orgullosos de la cantidad de monitoreo que hay, de las cosas que se resuelven a través de... Bueno, no nos podemos dar el lujo de caer en la cantidad de cámaras, que ya eran pocas, de hecho.
1: Y lo que no sé cómo funciona, porque digo, ok, se le aprueba desde el Consejo, porque estaba presentado en el Consejo, se da el ok, no sé si el, en este caso el intendente
0: no sé,
1: firma.
0: Bueno, qué sé yo.
1: ¿Quién se hace cargo?
0: Tampoco sabemos. No hay un registro de aportantes.
1: No, la empresa.
0: Tampoco sabemos quién las tiene que comprar, en qué condiciones.
1: Ahí voy. La empresa. Aparecen. En este caso lo tiene que comprar la empresa.
0: Es una compensación urbana en este caso.
1: Por eso.
0: Alguien está por hacer una obra, un edificio particular, y le dicen, bueno, está bien, por este exceso tenés que pagar tanto, o la lo podés hacer con una compensación urbana. No, es una compensación urbana. Bueno, entonces tenés 120 mil dólares
1: hay
0: para
1: un porcentaje.
0: Comprar cámara. ¿Cuánto era? Hablaban de una cosa así, bro.
1: Hacen un porcentaje.
0: O 12 mil o 120 mil. No, había un número.
1: Un número, sí.
0: En dólares era más.
1: Exacto, casi 100 mil dólares entre dos compensaciones, ¿sabes? Que eran para las cámaras. Yo creo que en este caso son
0: bueno,
1: las
0: hay
1: empresas.
0: Otra que todavía no tenemos datos oficiales, sí. Que son las veredas que se están haciendo. Ayer hablábamos.
1: Pero esas no son veredas que le pertenecen al municipio, que lo hace el municipio en base a lo que.
0: ¿Lo hace el municipio?
1: Con
0: no.
1: El tema de la nafta.
0: Lo hace un privado, ¿eh?
1: Sí, lo hacen.
0: No, la vereda es una compensación urbana.
1: Hay gente que no es del municipio trabajando.
2: Muchachos, esta imagen también la publicó el intendente. En
0: el
2: día de
0: ayer. Sí. Esto era ni bien lo agarraron, por eso no le habían puesto los ganchos todavía. Está sin
2: no tengo la explicación de eso.
0: ¿Qué le dijeron? ¿Cruzaste de brazos?
2: El texto dice.
0: ¿La foto?
2: El texto dice, durante un control vehicular, y fíjate que el banner dice. Destacamento de Seguridad Vial, ¿no? Superintendencia de Policía de Seguridad Vial. Detectamos su captura activa por robo agravado. Quedó detenido. No hay lugar para los delincuentes en Pinamar.
0: Bueno, es muy cómico todo lo que hay después de,
1: sí.
0: ¿A qué te
1: referís?
0: Estoy diciendo
2: los
0: ciudadanos, ¿no? Todo
2: bueno,
0: lo que escriben.
2: No, está bien. Sabemos que atrás de las redes sociales se esconden cosas. Sí, los comentarios, claro.
0: Algunas son muy risueñas.
2: Bueno, pero lo importante acá es que la policía vial detuvo a este sujeto que tenía pedido de captura por robo.
1: Sí.
2: No es que era, o sea, robo agravado. Era un muchacho con antecedentes, ¿no?
0: Bueno, yo te diría...
2: Uno cayó.
0: ¿Estás sin las esposas?
2: Sí, Raúl.
0: ¿Se olvidaron de ponerle la esposa?
2: No sé.
0: ¿Qué le dijeron? Cruzate de brazos.
2: No, muchacho, capaz que la vial no tenía.
0: Sacamos la foto. Hasta poner un precinto. No, va a tener un precinto.
2: Sí, precinto sí, pero... Bueno, no sé. El tema es que lo agarraron y ahora tiene que responder ante la justicia. ¿Cuánto va a quedar detenido? Y, bueno, capaz que la semana
0: bueno,
2: que viene.
0: Bueno, ya eso no depende abogado, de la policía.
2: Con un buen abogado la
0: depende
2: semana que
0: de la
2: viene.
0: Justicia.
2: Y claro, exactamente. Ni del intendente. Tampoco depende del intendente.
0: Yo te diría que la emergencia nuestra hoy. Sí, pasa por las

0: Efemérides.
1: Sí. Ah, tenemos, sí. Sí, señor.
0: Y luego vamos a comenzar. ¿Cómo he debido?
1: Sí.
0: Una hora después, Dios santo.
1: Y bueno,
0: no tienen vergüenza.
1: Es vacaciones. Estamos en vacaciones.
0: Vamos con las efemérides, porque hoy hay un día.
1: Mira, ¿qué pasó?
0: Un día importante.
1: Ah, no sabía.
0: El día del payador.
1: Pero no me queme la efeméride, pará
0: no,
1: un poquito.
0: No, porque no sé si está.
1: ¿Vos?
0: Si se acuerda.
1: No, si querés, le lavo, no hay problema.
0: No, te hagas el enojado acá, ¿vos? Dale. Que venís sin cumplirle a Andrés. Hace una hora que tendría que haberla leído y todavía nada.
1: En 1935, en el Senado de la Nación Argentina, es asesinado el senador Enzo Bordaevere al alcanzarle los disparos que el ex comisario y torturador Ramón Valdés Cora dirigió contra Lisandro de la Torre, claro, este estuvo en el medio, debido a la denuncia de sobornos de la empresa británica Swift. Fue un escándalo en ese momento, a la vista de todo el mundo, ¿no? En 1999, un Boeing 747-400 ejecutando el vuelo 61. Perdón, que se me fue,
0: se fue
1: la cortina. Sí. Despegó del aeropuerto de Tokio hacia el nuevo aeropuerto de Chitose. Fue secuestrado. Se tomó una azafata de rehén. Este hombre que hizo el secuestro ingresó a la cabina, apuñaló al piloto, lo mató. 1999. Tras este intentar alertar por radio, tenía intenciones de volar por debajo del puente de Tokio. El avión aterrizó de emergencia tras una rápida acción del copiloto y otro piloto que estaba fuera de servicio.
0: Ah, controlaron la situación.
1: Que neutralizaron al atacante.
0: Ah, mirá.
1: Pero mató al piloto. O sea, lo apuñaló. Y pudieron descender la nave. Pero bueno, un hecho. Esto antes de los atentados, estamos hablando de las Torres Gemelas. 2 años antes. En 2011, en Londres, Reino Unido, fallece la cantante británica Amy Winehouse. 27 años apenas.
0: Muy joven.
1: Y dejó un legado interesante, ¿eh?
0: Sí.
1: Importante. Muy buena cantante, pero sus excesos.
0: Hacía lo que quería. Hay una escena que sale a enfrentar al público, al escenario. Se le rompe el taco de un zapato. Ajá. Y camina renga con un zapato menos.
1: Sin importar. Una
0: cosa muy espontánea.
1: Claro,
0: era.
1: Claro. Pero bueno, tenía un
0: personaje. Buena cantante, por
1: un
0: supuesto.
1: Consumo altísimo de.
0: Claro, estaba de todo pasada estupefaciente. Sí.
1: No, y de alcohol también.
0: Sí, sí, sí, sí.
1: Tremendo. Nacimientos. En 1939 nació Betiana Blum, la actriz argentina.
0: Mira.
1: En 1939, Andrés Percivale.
0: Percivale,
1: sí, falta la que pase acá. Presentador de TV y periodista argentino, falleció en el 2017. En 1950, el ingeniero Felipe Solá.
0: Felipe Solá.
1: Político argentino.
0: Fue el gobernador de la provincia de Buenos Aires.
1: Sí, sí. En 1958 nació Gladys Florimonte.
0: Mira.
1: Actriz y comediante argentina. En 1959, Pedro Aznar, bajista y multiinstrumentista argentino. Miembro de Serú Girán y de otros grupos también, bueno, y como solista, por supuesto. En 1973 nació Mónica Lewinsky.
0: Mira.
1: ¿Te acordás la de.
0: El caso.
1: Bill.
0: Cortó por lo sano.
1: El caso,
0: ¿no?
1: Bill Clinton. Qué escándalo ese, ¿eh?
0: Ah.
1: En la oficina del presidente.
0: Recordame cómo fue el detalle así. Fino.
1: No, después, ahora estamos en área de protección al menos, Raúl. En 2004 nació el Colo, Valentín Barco.
0: Mirá.
1: Futuro de la selección argentina.
0: No entró.
1: No, ahora
0: viajó, pero no.
1: Sí,
0: no entró.
1: Jugó un ratito con el partido que entraron todos, pero la verdad, es el futuro, es uno de los que va a seguir en la selección. Fallecimientos. En 2002 falleció Alberto Castillo, cantante de tango, médico.
0: Médico era, nunca ejerció.
1: Y actor argentino.
0: Sabés que siguió la carrera de medicina para conformar a su familia, a sus padres.
1: Pero no era suyo.
0: Pero lo de él era la noche, el tango, cantante de tango, bien arrabalero, bueno, un personaje que se logró mezclar inclusive con las bandas de rock and roll en las últimas épocas, ¿no?
1: Y para cerrar el círculo, en 2011 falleció Amy Winehouse.
0: ¿Otra vez?
1: No, nació y falleció.
0: ¿El mismo día?
1: El mismo día.
0: No te puedo creer. ¿No hay un error ahí? Puede fallar, Andrés.
1: Está puesto dos veces, está puesto dos veces en la efeméride. No sé por qué lo repitió Andrés.
0: No sé, pero que es como un fallecimiento.
1: Sí.
0: Claro.

0: No es que nació ese. Mira qué casualidad. Bueno, a ver, puede ser.
1: En el día de su cumpleaños.
0: Puede ser, puede ser.
1: Podría haber elegido el día de su cumpleaños.
0: Sí, podría. Nada, elegido no, pero bueno.
1: Ahí, bueno.
0: No habla. Ahí terminaron la.
1: No. También es el día mundial del síndrome de Sjögren.
0: Sí.
1: ¿Eh?
0: Que,
1: no, tiene que ver con el nacimiento del oftalmólogo sueco de ese apellido. Muy difícil de pronunciar para nosotros. Quien descubrió esta enfermedad en 1933 y se le puso su apellido, por supuesto. Uh-huh. Afecta principalmente glándulas que producen saliva y lágrimas, provocando una severa sequedad en los ojos y en la boca. También es el Día Mundial de las Ballenas y los Delfines. Ballenas y delfines. Se recuerda.
0: ¿Cómo se van a enterar ellas, no? Que
1: no se acuerdan.
0: De su día.
1: Se recuerda esta fecha desde 1986.
0: Apagar una velita, por ejemplo, no pueden, porque están adentro del agua.
1: Con el propósito de frenar la caza indiscriminada y tortuosa de estos hermosos animales en peligro de extinción. En la Argentina es el día de la musicoterapia.
0: Musicoterapia, ahí vamos.
1: Funciona eso, ¿eh? Funciona.
0: Ahí vamos, yo ya soy mejor, te digo.
2: Nos adelantamos, tuvimos nota el fin de semana con un músico,
1: claro,
2: terapeuta nosotros.
0: Ah, mira.
1: Funciona, ¿eh?
2: El sábado.
0: Mira, mandan un saludo entonces a,
2: exactamente,
0: a este profesional.
2: Exacto, que bueno, trabaja justamente con musicoterapia.
1: La música y el sonido, herramientas terapéuticas para mejorar la salud y la calidad de vida de las personas.
0: Viste que hablan de la frecuencia tal.
1: Sí.
0: Dicen que hay bandas que trabajan en forma muy estudiada en ese rango de frecuencias, claro, que generan bienestar, que hay como una. No es una trampa, pero sí es un punto que descubrieron para poder elaborar un tipo de sonido que hacen que sea empático.
2: Un detalle. Es una carrera universitaria.
1: Me dejaste
2: yo me enteré el sábado. Bueno,
1: me
2: por eso mismo.
1: Lado,
2: me enteré
0: no
2: el sábado.
0: La vamos a estudiar.
2: Es una carrera universitaria.
0: Con Julio,
2: y en Latinoamérica.
0: Con Julio tocamos
2: no,
0: de oído.
2: No. La de musicoterapeuta.
0: Tenemos oído musical. Con Julio tocamos de oído.
2: Te invito a que vayas a buscar día sábado la nota.
1: No, sí, la nota sí, pero no a estudiarlo porque...
2: No, pero por eso... Pero que eso, a ver, yo también pensaba que en realidad podías estudiar psicología y le sumaban la parte...
1: De terapeuta.
2: De terapeuta o en este caso la música. No, es una carrera universitaria, tiene más de 60 años y acá en
0: la
2: Argentina...
0: Sí. ¿Tiene más de 60 años?
2: Exactamente.
1: Nunca se me hubiera ocurrido yo.
2: No, que yo tampoco tenía
0: nunca
2: el dato.
0: Nunca le mostramos la vuelta.
2: Profesional,
0: de haberlo sabido antes, créeme que hubiéramos hecho un esfuerzo para...
2: Yo sé, que pero hay gente estudiar. Que no escuchó la de sábado, yo lo estoy informando.
1: Bien. Y tal cual lo habías dicho, Raúl, hoy es el día del payador en la Argentina.
2: Tenemos payador local nosotros, que anda, le está yendo muy bien.
1: Besteiro, vos decís.
2: Claro.
1: Sí. En 1992 se instituyó esto por la Secretaría de Cultura en homenaje a la famosa payada realizada en 1884 en Paysandú entre el uruguayo Juan Nava y el argentino Gabino Ezeiza.
2: Paysandú, Uruguay.
1: Claro, un uruguayo y un argentino.
2: Aro, aro, aro, eso es una payada.
0: No.
1: Son poetas urbanos o suburbanos, ¿no? ¿Cómo sería? Del campo, rurales.
2: Te
0: hay cosas
2: bien,
0: muy
2: ¿no?
0: interesantes, muy interesantes.
1: ¿Qué
0: muy
1: quiere decir con te volasean?
0: Porque se convirtieron en un relator de la realidad, alguien que tomaba esta especialidad de la música para poder comentar lo...
1: Son artistas.
0: Hacían política, inclusive.
1: Son artistas, Raúl. Entendamos que son artistas.
0: Denunciadores desde algún punto que era muy difícil de arribar desde otro. Nadie se para en la esquina a decir, no, porque el intendente, no, porque el gobernador... Sin embargo, disfrazado muchas veces de...
2: En un cuento, en una historia...
0: Este arte...
2: Muy bien.
0: Se pudo decir cosas muy interesantes. Un poquitito lo que pasa con el hip hop,
1: también,
0: con estas
1: otras
0: especialidades que son... Con el rap de los chicos, no con el hip hop, con el rap.
2: Pero el payador se lo entiende.
0: Escucha, escucha.

0: que hoy me abre la tranquera, por eso quisiera entrar.
1: Muy bien,
2: esto para la fiesta lo hace.
3: Sí, lindo, lindo. La pregunta es si improvisan o si ya tienen el libreto escrito.
1: No importa, ¿no? Porque hay mucho que debe estar
3: está escrito, ya
1: básico, una prearmado, base tienen.
3: Prearmado, sí.
2: No, armada. Pero el de la jineteada sí es improvisación porque, o sea, van cambiando los jinetes.
1: Bueno,
2: o sea,
1: aparte van relatando lo que ven.

0: Claro,
1: en forma armónica y con relación.
2: Pero le tenés que pegar justo, rápido, tenés que tener rimar. Una velocidad.
3: Sí, lo hacemos sin
1: perfecto. No sale.
3: Lo que pasa es que hay formas de hacerlo. Hay técnicas.
2: No, está bien, pero lo tenés que hacer.
3: Tenés que aprender la técnica.
2: Sí, bueno,
3: pero es como todo,
2: pero después
1: es como el cubo Rubik.
3: Sí.
1: La técnica.
2: No, ¿cuál ejemplo?
1: Para buscar un ejemplo.
2: Pero no es para cualquiera, Julio.
3: Ser operador de radio, ¿es para cualquiera?
1: No. Sí, es para cualquiera.
3: Tenés que tener una técnica.
2: Tenés operadores que son
1: muy buenos. Dejalo a Gabino de Seiza, que hizo lo propio.
2: Yo te subo el pote, yo te tiro el tema, pero no es lo mismo.
3: No es operador.
1: Y estos se creen que son la selección argentina de operadores.
2: No, todo lo contrario, por eso digo.
1: Debe haber algún campeonato del mundo donde compiten, seguramente, porque la forma en que hablan. Dale, me quedo con las payadas.
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0: Bien, temas que nos tocan porque, bueno, como vecinos.
1: Recibimos y publicamos, sería, ¿no?
0: Sí.
1: La versión no solo nuestra, sino la de los vecinos.
0: Sí.
1: En este caso...
0: Un vecino.
1: Un vecino.
0: Que dice lo siguiente.
2: Es deprimente cómo la han abandonado a usted. Las calles están tapadas de arena, tapadas. Hace meses que no se limpia y si pasan una vez, vienen dos o tres días... Y se van. La han abandonado por completo. Y la verdad que yo le hago reclamos, por ejemplo, al Tano Napoli, que es un poco de nuestro equipo, para que haga saber al Ejecutivo, pero que se mueva, que el pueblo sepa que Ostende está totalmente dejado de lado. Que Valeria, que la gente de Valeria, que la gente de Pinamar venga y vea cómo está Ostende, en todo lo que es construcción indebida, en todo lo que está lleno de piecitas, lleno, todo desordenado. La gente se pone cada vez más desordenada cuando el Estado no está presente. Y la verdad que es deprimente, deprimente ver cómo día a día, cómo... cae en una localidad tapada de mugre. Bueno,
0: gracias.
2: Si pueden venir a ver,
1: sería lo ideal.
0: Nos invitan
1: que vayan las autoridades, que vaya Ramiro Montes, que es quien tiene a cargo hoy.
0: Nos está invitando a nosotros.
1: La dirigencia de los corralones. Nos está invitando
0: a nosotros.
1: También podemos ir. ¿Por qué no?
0: Sí. Bueno, está bien. El tema de mantenimiento, lo que hablamos hoy justo, que bueno, surgió por lo del intendente, ¿no?
1: Pero nada que esté oculto, nada que no se vea con el hecho solamente de circular.
0: A tal punto que el intendente fue a limpiar. O sea, imagínate si no.

0: visible.
1: Claro.
0: Pero porque los vecinos lo dijeron, ¿no?
1: Después habla este vecino de la falta de control en la construcción.
0: Sí, que es otro tema ese.
1: Pero yo diría y le agregaría algo todavía más, más complejo. Toda la parte comercial que está en una zona que no está regulada como comercial. Por ejemplo, siempre hago hincapié en Avenida La Plata, pero se están abriendo locales comerciales por la famosa oferta y demanda, ¿no? Barrios donde necesitan que aparezca algún almacén de barrio. Y de hecho no están en zonas donde están autorizados. Por lo tanto, ¿qué control bromatológico, qué inspección, bajo qué norma o qué regulación y qué pena y castigo si no hay habilitación? Bueno, no sé.
0: Está bien, pero son temas paralelos, ¿no? O sea, una cosa es el mantenimiento, otra cosa es las zonas comerciales, el COU, y otra cosa es la construcción. Son temas que corren paralelo, pero aparte. Ahora estamos hablando del mantenimiento en cuanto a la limpieza. ¿Cuánto se paga de impuesto municipal?
1: Y se paga un numerete, porque después del último viandazo, paga un numerete de...
0: En enero ya comenzó el... ¿no?
1: Sí, sí, sí.
0: Llega
1: un número de 100 lucas como nada.
0: Claro, ¿no? Hay gente que habla de 80, 90 mensual. Siempre depende después de la zona.
1: La cantidad de metro cuadrado que vos tengas. ¿No?
0: Claro, la zona donde estés.
1: Sí, sí.
0: La construcción, el terreno. O sea, influye todo eso. Pero bueno, es un numerito, digamos. ¿Cuántas partidas hay en Pinamar? Al hacer la cuenta ese número, bueno, te da un... Ojo, no se cobra el 100%. La cobrabilidad no es del 100%, o sea, no se cobra todo. Queda como deuda en todo caso, pero de todas maneras hay un número interesante. En cuanto a presupuesto me refiero, o sea, no es un tema de falta de recursos, pareciera. De hecho, el presupuesto está aprobado el de este año, o sea, no hay inconveniente en ese sentido.
1: Bueno, va a ser muy útil cada tanto refrescarnos un poquitito a través de las imágenes.
0: Bien.
1: Que si logramos que nos lleguen,
0: bien.
1: Podremos ver de qué estamos hablando, ¿no?
0: Mientras tanto, Raúl, tenemos un anuncio. Lo voy a mostrar con imagen. Esto es para dentro de 2 días. El día 25 de julio, que es día sábado, se presenta esta obra que estamos viendo en pantalla. Tango para tres, con el señor Arnaldo André.
1: Arnaldo André.
0: Casi habitué, ya ha venido un par de veces a la zona. Con Romina Fernández y Marta González, también muy reconocida Marta González.
1: ¿Esto va a ser en Pinamar?
0: Esto es en la Casa de la Cultura de General Madariaga.
1: Ah, General Madariaga.
0: Sí, señor. El libro y la dirección es de Hernán Krasutsky. Y tenés la posibilidad de hacer un 3x2... en este momento. Así que si tenés ganas de ir a ver la obra, bueno, que tiene un costo de entrada general de 38 mil pesos, para jubilados 32 mil, pero tenés la posibilidad del 3x2. Comprando 3 entradas pagás 2. Se va a presentar el sábado, este sábado que viene, pasado mañana, a las 9 de la noche, en la Casa de la Cultura, Dr. Carlos Madariaga y Alberti. Esto de la mano, como decíamos, de Arnaldo André, Marta González y Romina Fernández. Tango para tres.
1: Piel naranja.
0: Epa.
1: ¿No se llamaba Piel naranja?
0: Que era una novela.
1: ¿Piel naranja era?
0: No sé. ¿Piel morena? Me acuerdo la canción.
1: No me acuerdo cómo era.
0: Piel ha hecho tantas. Ha hecho tantas. ¿Con Luisa Culión?
1: No sé. Sí, puede ser. Puede ser.
0: Algún memorioso de novela ya nos informará.
1: Sí. De actor de origen paraguayo. Tan pintón, ¿no?
0: Y con una presencia fuerte en pantalla. Era el hombre de las cachetadas en su momento.
1: Y una voz.
0: Un vozarrón.
1: Vozarrón.
0: Pero era el hombre de las cachetadas, viste, que les pegaba a las mujeres. En una época en la cual esto era... Sí, no, fuera de broma.
1: ¿Qué? No se hizo...
0: Pero en esta, con la mirada actual...
1: Famoso por eso, digamos,
0: sé,
1: ¿no?
0: Pero con la mirada actual, viste que se queda...
1: Como cabello arriba. Y vos mirás hoy, por ejemplo, Rompeportones. Claro. ¿Te vas a volver...?
0: Y sí, lo ves a Tinelli.
1: Lo ves a Tinelli con la tijerita.
0: Ves a Alberto Olmedo, te diría.
1: Alberto Olmedo descargando a la nena.
0: Y si lo ves al Cheva, que está del otro lado.
1: Y si lo ves al Cheva, pobre Cheva.

0: Si nunca le toca cortar una pullerita, ¿no?
1: No, no sea malo. ¿Para qué? Cheva.
0: Cheva, buen día.
2: No necesitamos. Buen día. Consulta, ¿estás llegando imagen?
1: Sí, y sonido doble.
0: Sonido, sí. Baja en la radio el estéreo del auto.
2: No, porque yo acá no tengo... Por eso les consulté, porque no lo veo en el teléfono, pero...
0: Se está llegando perfectamente la imagen, sí.
2: Ok, buenísimo. Bueno, esto es Cairo, entre Junín y Ayacucho, y un poquito más Andes. Venía por Cairo y también, o sea, hay bastantes puntos, como lo que estamos mostrando ahora, sillones, por ejemplo, como ven ahí, plásticos, ramas. Esto es todo un lote, una manzana que no hay nada construido, y hay diferentes puntos donde, bueno, la gente obviamente ha utilizado para poder tirar entre ramas. Y
1: te estamos escuchando, Chevita, te estamos escuchando doble, no sí, sé si sí, tenés sí. algún...
0: No, porque le gusta mucho hablar, entonces aprovecha muy bien el tiempo... Y habla dos veces.
1: No, también. Con eco.
2: No sé por qué con eco.
1: Ah, somos nosotros entonces,
0: seguramente. Es para que tenga mejor llegada el mensaje, ¿no?
2: Para que llegue más claro.
0: Claro, es como repetirlo dos veces para ver si entra directamente. Pero si
2: acá está, me da vuelta, diría, ¿no? Está, pero no, yo no tengo vuelta.
0: Está sucito ahí.
2: Sí, está bastante sucio. Está sucio. A ver, estamos casi llegando a Valeria del Mar. Esto es paralela a Cairo, ahí. Del lado, bueno.
0: ¿Y eso qué vendría a ser? ¿Un terreno particular?
2: No, es, sí, es un.
0: Sí. Un terreno privado.
1: No está loteado, pero bueno.
0: ¿No está loteado?
1: Está loteado. Y no parece.
2: No. La gente lo utiliza para cortar camino.
1: Claro.
2: Acá lo voy a mostrar recién. Justamente una persona venía caminando.
0: ¿Qué cerrazón ahí, mira? ¿Eh? Hay un poquito de cerrazón, ¿no? ¿O está sucia la cámara?
1: No lo distraigas al Cheva, porque se nos va por la rama. Escúchame. Sí. Basura, ¿qué ves ahí entonces?
2: No, de todo, Julio. ¿Qué necesitas?
0: Pañales. Pintura, por ejemplo, pañales.
2: Pañales, sí, también, claro, por supuesto que
0: hay pañales. ¿Qué talla tenés pañales? Porque estamos necesitando...
2: Si se te rompió el caño de la sombrilla, tenés caño
0: también,
2: de la sombrilla.
0: También. Mirá unos recortes de chapa. Un balde. Pintura.
1: Bueno, está bien.
2: Bolsas, bueno, bolsas hay un montón.
0: Sí, resto de construcción, hay de todo un poquito.
2: Polito, ¿vos querés empezar a levantar paredes en tu casa?
1: ¿Por qué?
0: No, vení. Él no, pero
2: ¿qué pasó? A buen precio, la tengo.
0: Cemento seco.
2: Para vos.
0: Ay, el trompito. Que tanto busqué.
2: ¿Te animás?
0: Che, ese trompito está recuperable ahí,
1: No
0: Cheva.
1: Está mal, ¿eh?
0: Tráetelo atado, totalmente nadie te va a decir nada. Tráetelo atado ahí del FEA.
2: Le faltan las ruedas.
0: Ah, entonces
2: pero
0: no.
2: Bueno,
1: tengo.
2: Tenés para... Esto está acá adentro. Tengo. Tenés, bueno, muy bien.
0: Y el motor le debe faltar también, seguramente. Y la correa.
2: Seguramente.
0: Y la parte eléctrica. Claro. Bueno, o sea, una porquería, vale la pena tirarlo.
1: Pero no ahí, che.
0: Pero no ahí, ese es el tema. Ese es el tema. Es que la polución trae más polución. O sea, vos ves que hay cosas tiradas. Decís, ¿dónde tiró, dónde revoleó hoy la bolsa de basura? Tirala que se pase al cúmulo eterno este que hay ahí. Se convierte en un basural.
2: Yo ya estoy casi a, si querés, 10 metros de lo que es la calle. Ya ingresé a todo lo que es este lote grande que no está construido. Mirá, de acá, para atrás. No, si sigo ingresando, te vas encontrando con más.
1: Bueno, bien. Sí, ya veo, veo que la gente ahí se mete como para ocultarlo mejor.
2: Latitas de cerveza, de tetra, también. Hay
1: bueno,
2: como un camino.
1: Entendimos,
2: mirá,
1: sí.
2: Como que ingresan.
1: ¿A dónde va ese
2: como
1: camino?
2: Y bueno, acá lo vamos a hacer.
1: No, cuidado, Cheva, cuidado.
2: ¿Por qué?
1: No sé lo que te vas a encontrar.
2: Bueno, cualquier cosa corre la cámara. No, nada. No sale a la calle. Es como que hicieron un circuito como para poder hacer algo de motocross o con
1: un
2: auto.
1: Cuatri.
2: Sí. Bien, mira acá.
0: Bueno, me imagino de noche esto. Este mismo paisaje, pero de noche, se convierte en una zona que es...
2: Cables.
0: Para cualquier cosa, da.
1: Y ahí no hay iluminación.
2: Acá no hay iluminación.
1: O sea, es el bosque. Ahí ya te metiste al bosque.
2: Ya que estoy en el bosque, botellas. Mira acá, hubo fuego.
0: Cenizas quedan.
2: Cenizas quedan. Suéter. Allá hay como, mira.
0: Bueno.
2: Una carpa, si se quiere.
0: Yo sería. Bien, Cheva. Sería más equitativo porque quizás estamos puntualizando en un lugar y todos se quejan en la región, en la zona de Ostende. Todo el mundo se queja por el falta de mantenimiento. Por ahí no hay que ir tanto a lo inhóspito que es un lugar como ese.
1: Ahí te pasamos otros puntos, Cheva.
0: Si no, la calle misma, falta de pasado en las máquinas.
1: Ahí, bueno. Escuchame, ahí te pasamos otros puntos, si querés. Bueno, volvemos a comunicarnos en instantes y seguimos con otro panorama.
2: Te cierro desde acá porque crucé todo el bosque, el monte. Mirá lo que es esto.
0: Mirá, un colchón.
1: Esa parte
0: fíjate
1: está
0: brava. El colchón, a ver cómo está. Por ahí está bueno.
1: No. Esa parte está brava. Bueno, listo, Cheva. ¿Repetís la dirección, por favor?
2: Bueno, esto es, allá no es Cairo, es la paralela a Cairo, hacia Ostende, no recuerdo cuál es.
0: Manzana, esa manzana es.
2: Es la manzana, exactamente, entre Junín, Ayacucho, sobre Cairo y la paralela a Cairo.
1: Argel.
2: Argel.
1: Después de Cairo es Argel, sí. O sea, tenés Garay de un lado y Argel del otro.
2: Exactamente, bueno, acá en Argel.
1: Upa, ahí se complicó.
2: Plena esquina, ¿eh?
1: Sí, lo vemos.
0: Che, un freezer ahí, una heladera, ¿qué es eso?
2: Una heladera, un neumático.
0: Bien. Esto hace meses que está ahí, no me jodan. Con una vodka, con una palita de esa chiquita y un camión y buena voluntad, ¿se puede recoger eso? Que hace en alguna época de estos meses, un día de... Se puede hacer. Va a volver a pasar, bueno, hasta que la gente... se canse y gane el bienestar y no
1: la única forma es multa.
0: La mugre.
1: Sí, la multa para que se canse la gente.
0: Una cámara, te estamos observando.
1: Sí, cartelería.
0: El cartelito sonría, lo estamos grabando, qué sé yo, no sé.
1: Sí,
0: pero no deposite aquí su basura, pero el primer ejemplo lo tiene que dar quienes tienen que mantener la ciudad limpia.
1: Ahí saliste a Garay.
2: Yo acá no, Garay está.
0: Te está olvidando el auto, Cheva. ¿Te vas a volver caminando?
1: ¿De dónde saliste?
2: Salí al asfalto, voy por la vereda.
1: Sí, cuidado. Claro.
0: Vemos todo ese detalle.
2: Pequeño detalle, para poder llegar a Cairo. Vengo de Argel, caminando por la vereda, para llegar a, en este caso...
1: Ah, estás por Andes, entonces.
2: ¿Cómo?
1: Por Andes estás.
2: Estoy por Andes,
1: eso. Ok. Bien, perfecto. Bueno... Listo, Chevita, fíjate si visitamos otro lugar y nos avisas, ningún problema.
2: Perfecto, creo que ahí tenemos cerca de lo que pasa.
1: Dale, cómo no.
2: Muy bien.
1: Nos vemos. Saludito. Adiós, chau. Bueno, contacto con el móvil, desde Ostende. ¿Corazón de Ostende?
0: Sí.
1: Más o menos podemos decir eso.
0: Corazón del linde entre Ostende y Valeria del Mar.
1: Exactamente. Piel naranja con Marilina Ross.
0: Piel naranja.
1: Amor gitano con Luisa Culioc.
0: Ahí donde daba cachetada limpia.
1: Y Amo y Señor.
0: Preso.
1: Claro, Amo y Señor. Alguna de las telenovelas que ha protagonizado este señor.
0: Un nombre muy fuerte de la escena, ¿no?
1: Sí, por eso, en su momento era el actor principal. Y nos informan desde la producción de la radio que habrá entradas para sortear.
0: Mira.
1: Así que presten atención, entre hoy y mañana van a poder acceder a esta obra en Madariaga. Corte.
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10: A esta hora exacta.

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1: Bueno, un combo musical muy importante hicimos recién.
2: Sí,
1: pasamos
2: de
1: la Negra Sosa
2: al Ojo de Tigre.
1: Sí, ahí, y ahora este. Julia.
2: Y ahora Julia Senko. Es que no nos decidimos todavía a ver qué estilo nos gusta más.
1: Un varieté.
2: En realidad nos gusta todo, porque por eso queremos festejar el Día de la Música. No, el Día del Músico, de la Musicoterapia.
1: Ah, eso sí, era. Musicoterapia, está bien.
2: Estamos tratando de curarnos.
1: Está muy bien, está bien. Se está hablando de una eventual visita de León a la Argentina.
2: ¿El Papa León?
1: Sí, 14º. Ya se está hablando de lo que sería el operativo de seguridad, cómo habría que encararlo.
2: Me imagino.
1: Bueno.
2: Más que ahora hemos descubierto que somos...
1: distintos escenarios.
2: Lo que se dice que somos.
1: Racistas, claro. Sí, sí. Bueno, todo esto confirmado por el presidente de la Conferencia Episcopal Argentina.
2: ¿Quién es?
1: O sea que hay chances, Monseñor Marcelo Colombo, hay chances de que venga en un futuro. No sé.
2: ¿Y si ya están averiguando?
1: Por eso. Hay rumores.
2: Que están preparando el terreno. Salvo que en el mundo pasen otras cosas que debían la atención, ¿no?
1: Pero el Papa se maneja con agenda, o sea que estas cosas se preparan.
2: Sí,
1: sí. De hecho, viajó una avanzada de especialistas del Vaticano a la Argentina. ¿Para qué van a venir? Vienen a ajustar detalles, a hablar, a ver. Tema seguridad, logística también. Estuvieron en Buenos Aires y, bueno, para ver los temas que involucran la visita de un Papa, ¿no? A un país. Por lo tanto, no es descabellado que nos visite aquí en la Argentina prontamente.
2: Un mensaje del Servicio Meteorológico Nacional emitido en el día de ayer. La presencia de una masa de aire de origen antártico provocó un marcado descenso de temperatura desde el sábado en la Patagonia. En algunos sectores se registraron valores inferiores a los menos 15 bajo cero.
1: Upa.
2: En este... video dice, bueno, y manda un video, le contamos.
1: Moverlo.
2: No, no podemos moverlo porque... Pero confía en lo que yo te digo, te lo estoy diciendo.
1: Está bien.
2: La masa entra así, y atraviesa ahí. Escuchame, la Patagonia Argentina.
1: La pregunta es, ¿cuándo llueve?
2: Bueno, no sé, pero viste el...
1: Y lo más importante,
2: los rescates que sucedieron en Catamarca a estos mineros.
1: Ajá.
2: Fueron unos mineros a rescatar a otros mineros y
1: quedaron
2: todos atrapados. Lograron salvarse porque... descendieron de la camioneta que con la cual habían ido a recuperarlos y estaba tapada la camioneta de nieve. Decidieron bajarse, generar un fueguito ahí, no sé cómo lo habrán logrado, y con eso mantenerse vivos hasta que los encontraron, ¿eh? Lograron avisar a través de un...
1: Menos mal.
2: Dice un teléfono satelital. Bueno, ¿estamos otra vez con el móvil?
1: Yo creo que
2: ¿doble
1: sí?
2: ¿Doble móvil?

0: Acá
1: Cheva, ¿estás por ahí?
2: Acá estoy, chicos, para ver que estaba acomodando porque estaba hablando con el tema de la imagen. Ahí está. ¿Están viendo? ¿Están observando?
1: Sí, está llegando imagen. Estamos chequeando acá el audio también.
2: Bien.
1: Ahí estamos.
2: Voy a alejar de la imagen un poquito. Esto es para que sea una idea central.
3: Ahora sí desapareció. ¿Te había quedado en mano libre del teléfono, Julio? ¿O no?
1: No.
3: ¿Y qué era lo que pasó? Bueno, ahora estamos normalizados. Te escuchamos una sola vez, así que por favor.
2: Ahí saco el manos libres. Ahí saco el manos libres.
3: Y ahí apareció otra vez el eco.
2: Pero, ¿aparece el eco? Estoy con teléfono tradicional, ¿eh? A la oreja.
3: Bueno, ahí sí, ahora sí, ahora no, ahora sí, ahora no. Bueno, ahora sí, otra vez. Ahora sí, otra vez. Otra vez aparecen los pañales, los almohadones, los recortes de chapa, la basura. ¿Dónde es esto? ¿En el mismo lugar?
2: Esto es Avenida Central, casi Andes. Bien, casi Andes. Esta es la ubicación. Acá hay una partecita, allá tienen otra. Bien, y esto sigue hacia el fondo. A ver, están trabajando los chicos, los pinchapapeles, en este caso los chicos de...
3: ¿Va gente caminando ahí? ¿Viene gente caminando? ¿Venía gente?
2: Sí.
3: No se le puede preguntar, ¿no? A ver si... Si son de acá del barrio.
2: Mira, bueno, raro.
1: Mejor no preguntemos.
3: Mejor no preguntar, ¿no? Lo vi que estaba un poco duro. Chiquita. Un poco dura la respuesta.
1: Tuviste astuto.
2: Eso pues nada.
1: Por precaución.
2: No dijeron nada. Está bien. Listo, ahí está. A ver, me comentaban justamente los chicos que trabajan en la empresa de residuos que tenemos aquí en Pilamar. Estos lugares ya se habían limpiado hace 3-4 días y... Hoy regresan y se encuentran de esta manera.
3: Pero esta mugre no es de hace 3 o 4 días.
1: Y puede ser, ¿por qué no?
3: ¿En serio?
1: Y sí. Es todo fresco, mirá.
2: Zapatillas. Hay cosas que, bueno,
3: hay parte de construcción ahí, ladrillo.
2: Claro. A ver, con esto no queremos decir que son los vecinos de enfrente, sino que hay cualquier vecino que pase, que seguramente a ver lo del cemento, que lo han sacado quizás de algún otro lugar, vienen y lo tiran acá. No sé por qué les llama la atención, porque no da un lugar como para que puedan tirar, pero bueno, lo tiran. Esta es la realidad.
1: Y cuando ves un poquito de mugre, vas y te sumás, ¿no?
2: Mira, alguien que
3: uy, ¿qué pasó? Sacaron un árbol.
2: Cenicienta. Acá hay un agujero, pero mira, una cenicienta que ha perdido el zapatito.
3: Ah, sí, ajá. Veíamos.
1: ¿Qué talle?
2: Bien. ¿Qué detalle? Bueno.
1: No, ¿qué talle? ¿Qué talle? ¿Qué será?
2: 35, 34,
1: Julio. Pequeña, una nena.
3: Mirá, hay un coinor ahí, el secarropa, ¿o no?
2: Secarropa.
3: Un secarropa, lo que queda, digamos, el secarropa, ¿no?
2: De arriba es este, no de frente. Este es de arriba, la paleta bastante complicada.
3: Ah, sí.
2: Pero...
3: Bueno, digamos, productos varios.
2: Productos varios, y esto se repite. Si sigo, mirá, hacia adelante.
1: Ah, hay otro.
3: Ah, es como que está dividido para no hacer
1: otro
3: tanto bulto.
2: Bueno, por ejemplo, acá tenés un ingreso adentro del monte, ¿bien?
1: Sí.
2: Camionetas, AE...
3: ¿Dónde estás, Cheva? ¿En qué arteria?
2: Esto es Central Casi Argel, para que...
3: Es
2: Casi
3: Andes, perdón. Central.
2: Casi Andes.
3: Ah, mirá.
2: Central, Casi Andes.
3: Mirá que circulada Central, ¿eh?
2: Acá se circula muchísimo.
3: ¿Bien? ¿Y por qué esto no lo ven, las autoridades municipales, la empresa que está contratada para hacer el... La recolección. ¿De quién depende esto?
1: Ah, mirá ahí atrás.
3: Ahí nada, por eso te digo, eso no basura. Hace 3 o 4 días.
1: No, esa puntual, no creo.
3: No,
1: mirá ahí.
3: Esta mugre es histórica.
1: Hasta un bidón de agua.
3: No te digo que no vuelva a aparecer, pero si aparece, esto es principio de acción y reacción. Si aparece hay que ir y limpiar nuevamente.
1: Mirá la pileta.
3: La pelopincho.
1: Pinchada, suponemos, ¿no? El televisor.
3: El monitor de la época que se usaban los monitores.
1: ¿Un televisor?
3: Sí.
2: Monocromático. El olor ha quemado, pues han prendido fuego.
1: Así se nota ahí.
3: Y, ¿viste la cantidad de veces que vemos? Salen los bomberos, ¿sabes lo que cuesta una movida de bomberos? Salen los bomberos a pagar basura.
2: Acá alguno que se enojó con el resultado del mundial y lo
3: no precisamente.
1: ¿Sabes cómo se resuelve esto?
3: Limpiando, ¿cómo se resuelve, Julio? Básicamente.
1: Se resuelve de otra forma más organizada. ¿Qué es el famoso volquete? Vos vas, ponés un volquete ahí, un volquete allá, la gente tira, después venís, levantás...
3: Container,
1: sí,
3: decimos.
1: El volquete, no, container, sí,
3: volquete.
1: Sí.
3: Volquete es el camión.
1: Ya sabemos.
3: Un container,
1: lo que estamos hablando. Vos venís,
2: container.
1: Pasa la municipalidad, el camión a la semana, a los 10 días, levanta todo, se lo lleva y se termina la historia.
3: Bueno, pero
1: es muy fácil.
3: El otro día me dijeron que la municipalidad decía no tenemos más contenedores disponibles. Están todos ocupados.
1: Bueno, entonces habrá que comprar.
2: De hecho, están repartiendo por el barrio San José, se ven varios.
1: Ah, bueno, entonces sí hay.
2: Ya no les alcanza.
3: Bueno, hemos crecido, señores, y no hemos crecido en infraestructura.
1: Bueno, por eso.
3: Prohibido tirar basura.
1: Sí, ahí está el cartel.
3: Bueno, ahí abajo, por ejemplo, no tiraron basura.
2: Bueno.
3: Es un metro cuadrado que hay protegido. Ah. Es un buen principio. Mirá la basura que hay. Bueno, Cheva, nada nuevo, lamentablemente, ¿no? 9:58, estamos despidiéndote.
2: Se ven en diferentes lugares.
1: Claro, son pequeños focos, pero muchos, sí.
2: En cantidad, exactamente.
1: Sí, sí, sí.
3: Claro, es polución distribuida.
2: Exacto.
1: Bien.
2: Exacto.
1: Bien, Cheva.
2: Muy bien, chicos.
3: Fíjate a ver si está la computadora, si te armás del combo. A ver dónde tiraron la PC. Ya tiraron el monitor, ya lo tenemos.
2: Era el Commodore, era
1: con el cassette,
2: con el tele.
3: Bueno, lamentable tener que estar tomando en joda estos temas que son realmente tan preocupantes, ¿no? Tan serios. Porque atrás de eso vienen las ratas, Alemania, las comadrejas. Otro día me decían, ¿cuántas comadrejas acá en Pinamar? Bueno, empiezan a habitar estos seres que muchas veces se alimentan de la basura.
2: Sí, claro.
3: Cheva, nos vemos mañana. Último día de la semana para nosotros.
1: Chao, Cheva.
3: Ha sido una semana desgastante esta.
1: Intensísima.
3: Desgastante.
1: Primera semana de vacaciones fuerte para nuestro móvil.
3: Muy fuerte, muy fuerte.
2: El lunes que viene no se habla más del mundial, ya pasó la semana.
1: No sé.
3: Ya no se habla más
1: del mundial. No, se está hablando de Chiqui Tapia e Infantino ahora.
2: No, Julio.
1: Igual.
2: Nos vemos el lunes.
1: Chao.
3: Chao, Cheva.
2: Mañana. Chao.
1: Sí, el lunes no, mañana. Bien, ahí tenemos móvil recorriendo parte de Ostende.
3: Y nosotros.
1: Ya está. No vamos por Ostende.
3: Nos vamos.
1: No sé, cada uno a su casa, pero bien. Nos reencontramos en el día de mañana.
3: Dale.
1: Entonces, ahora.
3: Será hasta mañana.
1: Sí, ahora vamos acá y noticias.
3: Chau.
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0: Especialistas del Vaticano diseñan en Buenos Aires operativo para una eventual visita del Papa. La evaluación de escenarios y aspectos de seguridad fue confirmada por el presidente de la Conferencia Episcopal Argentina. Por primera vez citan a declarar a un testigo por negocios y movimientos de los fondos de la AFA en los Estados Unidos. La citación del Tribunal del Distrito Sur de Florida es para el jueves 30. Pide datos de su relación con Chiqui Tapia, con Toby Gino y también un allegado, con Faroni y con su empresa, que canalizó dinero de los contratos internacionales de sponsors de la selección. Facundo Medina volvió a Villa Caraza con otro futbolista de la selección tras la final. Y dio un discurso desde el balcón, dijo: no crean todo lo que se dice, este es un grupo unido. El lateral izquierdo retornó a su casa familiar y estuvo con el Flaco López. Estamos muy tristes por haber perdido, por eso algunos de los chicos aún no vinieron para acá.
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0: 10 grados la actual temperatura, 100 el porcentaje de humedad. Pronóstico mayormente nublado para hoy, máxima prevista 12 grados. Cielo cubierto en este momento, reiteramos actual temperatura 10 grados, es la hora 10, 2 minutos.
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1: 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Trabajo con grupos de veterinarios. De hecho, he atendido a animales de veterinarios. Entonces, ellos después me recomiendan también con sus pacientes. A veces dice, mirá, no nos das una mano con este perro, este gato, está en esta situación. He trabajado también en una veterinaria. Y también ahí pude...
2: De lunes a viernes, el resto siguen las actividades tradicionales de la biblioteca. Los sábados hay samba, los domingos hay piano desde la mañana hasta la noche. Bien. Y la siguiente semana siguen los talleres normales. De piano, de macramé. De...
3: Simplemente que por tiempos uno se adelantó más, o bueno, tal vez los tiempos, ¿no? De compromiso, lo del trabajo y todo lo demás, pero bueno... También tenía un proyecto armado y que, bueno, espero que lo podamos sacar.
4: ¿Y esta etapa se respalda con un proyecto ya? ¿Con una maqueta? ¿Con un proyecto? Julio Espinosa te habla, ¿eh? ¿Cuánto? No me vinculen, ¿eh?
5: Nuestros números son muy malos, en el orden del 8-9%.
6: ¿9%?
7: Tan bajo.
5: Muy bajo.
6: ¿No vino nadie?
5: No, este fin de semana no. No creo, yo creo que ha sido el tiempo y... Sí.
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un poquito de rock nacional, Charly García y Funky, para arrancar esta mañanita que tenemos linda ya de jueves en Pinamar. Algo fresca, pero dentro de todo agradable. Y pareciera que con un rayito de sol, ya eso es suficiente, ¿o no? Para ponernos un poquito más contentos. ¿Cómo están? Buen día, bienvenidos. Llegamos una vez más para acompañarlos en estas Mañanas Power. Edición de jueves hoy, chicos. Sí, se pasa así de rápido la semana. 10 grados, 3 décimas. La temperatura ahora en Pinamar. Humedad al 100%. El viento del este-noreste a 5 kilómetros, con ráfagas a 11 kilómetros hora. Presión 1025 hectopascales. ¿Cómo está afuera? A ver qué nos dice la cámara de la terraza. Mirá. Bueno, estamos bastante bien, ¿sí? Hay ahí un solcito medio tenue, queriéndose asomar, pero después venimos muy bien. El servicio meteorológico anuncia para este jueves 12 grados de máxima. Si arrancamos muy frescos a la madrugada, llegamos a tener 2 grados de temperatura y una térmica por debajo de los 0 grados. Hoy, un día así, mayormente nublado, anuncia el Servicio Meteorológico Nacional. Y para este viernes, ¿qué está anunciando? Bueno, para el viernes está anunciando que vamos a tener aparentemente algo de tormentita y lluvia dando vueltas cerca del mediodía, pero nada más. Que hoy preguntaba Julio, ¿pero cuándo llueve? Lo importante es la lluvia, decía él. Bueno, ahí está. Aproximadamente eso es lo que tendremos de aquí en adelante, ¿sí? Lluviecitas. Veremos, pero todo eso mañana. Hoy, disfruta hoy. En la producción comercial, Silvia Tolosa, la técnica, Raúl Alexis Eva, móviles, Cheva Echever, soy Maru Dauri, te invito a que te quedes ahí del otro lado porque así arrancamos ya pasados 18 de las 10. Estas Mañanas Power, con Nati Peluso y su versión de Vivir Así es Morir de Amor. Buen jueves para todos, bienvenidos.

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0: Salió Maná del baúl de los recuerdos, perdido en un barco, en esta edición de MTV. Y tenemos mensajitos, sí, claro. Hay canciones elegidas al 2254-588312. Aló.
1: Buen día, Maru. Lindo jueves. Había arrancado lindo, parecía que íbamos a tener sol todo el día, pero no fue así. Así que bueno.
0: No tuvimos, Maru, esa suerte.
1: A ver si en el baúl de los recuerdos de Power está Long Time Gone de, bueno, Billy Joel, Armstrong y Nora Jones.
0: Lo buscamos, Carlos, dale, en un ratito se viene tu canción, tu elegido, así que atentos a eso. Vamos a jugar, es jueves. También en un rato jugamos, porque ahora tenemos un poquito de pausa atrasada, pero ya venimos.
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Voz en off y Bersuit Vergarabat juntos. Si vienes. Bueno, si vienen a Pinamar lo van a encontrar así, algo soleado, aparentemente. Va levantando de a poquito la temperatura también. Y tenemos algunas cosas para hacer. ¿Dónde las vas a encontrar? agenda.pinamar.gov.ar. Ahí te metes y vas a ver que hay un montón de opciones. Sí, por ejemplo, hoy, jueves 23, tenemos para los más peques con entrada libre y gratuita vacaciones de película, ¿sí? En el CCO, miércoles, jueves y viernes de julio. Hoy, El Gato con Botas, 3 de la tarde. Así que los podés llevar a los chicos al CCO de Ostende, Gaona y Mons, 3 de la tarde con entrada libre y gratuita, películas para los más peques. Ahí todos esos días, ¿sí? Así que aprovechen a llevar a los chicos a ver en estas vacaciones de invierno con entrada libre y gratuita estas pelis. Mañana tenemos Paddington en Perú a las 15 horas. El 29 tenemos Un Jefe en Pañales. El 30, Planeta 51. El 31, Madagascar 3. Todas estas pelis, entrada libre y gratuita, Centro Cultural de Ostende, Gaona y Mons, ¿sí? Así que aprovechen. Y por este lado, tenemos hoy en el Teatro de la Torre, Cine Infantil con Mira Cine Infantil. Tenemos en Pinamar, Teatro de la Torre, a las 16 horas, Shrek. Miren ustedes, ¿vieron? O sea, tenés para llevar a los chicos al teatro, en Pinamar o en Ostende, al CCO, pero tienen películas totalmente gratuitas, obviamente para disfrutar estas vacaciones de invierno. Él es Benja Amadeo, pasaría...

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Galeano, Long Time Gone, lo pidió Carlos, es el clásico de las 11 y 8 minutos. Ahora sí, estamos teniendo un poco más de sol en Pinamar, tan esperado. 11 grados 4 la temperatura, humedad 100%. El viento del este noreste a 4 kilómetros con ráfagas a 8 kilómetros, presión 1025 hectopascales. Servicio meteorológico que anuncia para lo que resta de este jueves, 12 grados de máxima y cielo mayormente nublado. Y para mañana viernes, 8 la mínima, 12 la máxima. Y tal vez cerca del mediodía, tardecita, lluvias aisladas que pueden durar hasta la noche. Para el sábado, 6 la mínima, 13 la máxima y parcial nublado. Y para el domingo, 8 la mínima, 15 la máxima, mayormente nublado. Nos quedamos con vos hasta la 1 de la tarde. En un rato el Móvil Power, también la consigna, como ya saben, después de las 11, para ganarte los premios del día. Te vas a llevar las entradas al cine y también te vas a llevar, por supuesto, los productos de Cauca. Hablando del cine, ya te voy a contar en la próxima salida cuáles pelis están hoy en 2x1. Así aprovechan también y pueden disfrutar de buenas películas. Y se viene un preestreno. Ah, bueno, tenemos de todo un poco. Pero ahora es hora de arrancar justamente esta horita sándwich de 11 a 12 y lo hacemos con lo nuevo de The Rolling Stones, Jealous Lover.

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Dua Lipa, Fer de Maná, Oye mi amor. Llegamos al jueves 23. Y con este jueves 23 se renueva la programación del cine, que por vacaciones de invierno tenemos cine todos los días. En cartelera, Minions y Monstruos, 17:30 en castellano, sí. Moana, también la tenés en 3D, en live action. Familiar de aventuras, 18 horas en castellano. Toy Story, la 5, de animación, 19:30. La Odisea, de acción y aventuras. Por ejemplo, hoy jueves la tenemos 20:30, subtitulada, ¿sí? Para tener en cuenta eso. Evil Dead en llamas, de terror, 22 horas en castellano. Y resulta ser que el miércoles 29, ¿sí? De la sería la semana que viene, se viene un preestreno. Sí, así como lo escuchás. Entonces, vamos a jugar al 2254-588312 con tu nombre y la respuesta. ¿Cuál es la peli que tiene su preestreno el miércoles 29 de julio? Sí, sí, llega con todo. La van a pasar en castellano, la van a pasar en 2D, la van a pasar en 3D. Es una peli que dura 140 minutos. De aventuras y superhéroes, nada más, eso es lo que te voy a decir. Sí, es preestreno. ¿Cuál es la peli que se viene con preestreno al Cine Oasis el miércoles 29 de julio? Déjame un audio con la respuesta y tu nombre y te vas a poder llevar los premios de la mañana. ¿Qué tenés que tener en cuenta hoy y solo por hoy, jueves 23 de julio? Hay promo en entradas. Si querés aprovechar estos descuentos que solo se dan los jueves, tenés 2x1 en la función de las 17:30 de Minions y Monstruos. Tenés 2x1 en la entrada de Moana a las 18 horas. 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Tenés 2x1, 20:30 en La Odisea. Y tenés 2x1, 22 horas en Evil Dead. Todas las películas de la cartelera de este finde, solo por hoy, jueves 23 de julio, están en 2x1. Nosotros hoy te vamos a regalar pases para que vayas al cine y también los chocolates de Cauca, pero me tenés que contar cuál es la peli. Es un peliculón, sí, sí. Es más, iba a dar una ayuda, pero va a ser muy alevosa, la voy a dar en un rato. Esta peli se preestrena el miércoles 29 del 7. ¿Qué película es? Aventuras y superhéroes. No te voy a decir más, dura 140 minutos, sí. Y el Cine Oasis va a tener esa posibilidad de preestrenarla. Así que vos me vas a contar. Ya está subida en las redes de Cine Oasis en Instagram y Facebook. Así que a buscarlo. Por aquí suenan ellos, son los Cafres. Las preguntas

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2: Hola Maru, buen día, ¿cómo están?
3: Hola Zule.
2: Feliz día para todos. Bueno, feliz hoy día para es vos un también. Día hermoso. De

0: dentro de todo hay que aprovechar este solcito hermoso.
1: Hay que aprovechar.
0: Bueno, la película que se estrena el día 29 de julio es Spider-Man, Un Nuevo Día. Bueno, les mando un beso grande y feliz día para todos. Besitos, chau chau.
1: Feliz día para vos también,
2: Zule. Hola Maru, buen día, ¿cómo estás?
1: Bien.
2: Buen jueves.
1: Hola Caro.
2: Soy Caro. Para participar de la consigna, la película que se hace preestreno el 27 es Spider-Man. Bueno, besito, chau chau.
1: ¿Qué película tiene preestreno el próximo miércoles 29 de
3: julio?
1: Hola
3: Maru, ¿cómo estás? El preestreno es Spider-Man.
1: Dale Victoria, me dice abajo, soy Victoria de Ostende, te olvidaste de dejar el nombre.
4: La escuché hablar a mis hijas ayer, que son fanáticas de todo eso y las películas de Marvel. El Hombre Araña, Maru.
1: Bueno, Carlos, estás participando también por los premios de la mañana. Recuerden que hay entradas al cine y que también tenemos los productos de Cauca. Musiquita y ya está ahí listo para salir el móvil. No lo soñé. Se juntaron Cardelino y Diego Torres.

0: Y una reversión de un clásico, No lo soñé. Te estamos preguntando, ¿cuál es la peli que tiene preestreno en Pinamar? En el Cine Oasis, este miércoles 29 de julio. Es de aventuras y superhéroes. Dura 140 minutos. Te vas a tener que preparar con paciencia para ir a verla. ¿Cuál es esa peli que se preestrena no solamente en Pinamar, en el país y en el mundo? Es un superestreno. El Móvil Power está pidiendo entrada. Y sí, cuando toca bocina sabemos que lo tenemos que saludar a él. Ahí está Cheva. ¿Cómo estás, Cheva? Bienvenido.
1: Buen día, Maru. Día espectacular.

0: Hoy tenés jueves, un rayo de luz ahí que te cae entre medio de los dos, punto, cinematográfico.
1: Es como si fuese... Para. Ahí está, mirá.
0: Ahí va, ahora, ¿eh? Ahí está, ahora ya no está más el rayo de luz. Ahí está.
1: Era un toquecito. O sea que cuando había colocado la cámara lo había visto, la corrí, pero bueno, el sol avanza, va bastante rápido.
0: Qué bueno, igual.
1: ¿Por suerte? Sí, por suerte que hay sol, porque la verdad que está agradable. No hay viento, no hace frío, así que es un jueves espectacular para que se acerquen. No solo al Teatro La Torre hoy, sino también a este Teatro de Ostende, porque por eso estamos con Flor, para que nos cuente Mira Cine en Vacaciones de Invierno. ¿Cómo anda, Flor?
2: Hola, muy bien, porque nada, estamos teniendo unas vacaciones espléndidas a todo cine, hacer antes de hacer, proyectando tanto en el teatro como en el Centro Cultural Ostende. Y bueno, y hoy tenemos un montón de películas. Así que, ¿te cuento? ¿Les cuento?
1: Contale a la gente.
2: Bueno, hoy proyectamos en el Centro Cultural Ostende a las 3 de la tarde El Gato con Botas, y a las 4 de la tarde ya tenemos proyección acá en el teatro Shrek, la primera versión. Después tenemos Kubo y la búsqueda del samurái, una película en stop motion divina, que para los que no la vieron se las recomiendo. Y aparte comenzamos con el ciclo de homenaje a Luis Brandoni en Miracine, así que a las 20 horas vamos a proyectar mi obra maestra, peliculón, comedia, gran comedia y un homenaje al fin a Luis, que se hizo esperar un poquito, pero bueno, acá en Vacaciones de Invierno lo tenemos.
1: Bien, usted entonces CTO a las 15 horas con el gato que
2: el gato con botas.
1: Y después todo acá
2: en el teatro.
1: Esto es hoy jueves, mañana para mañana de proyección.
2: Mañana jueves, sí, tenemos nuevamente proyección en el CCO, ¿sí? En el teatro ya no, porque viernes, sábado y domingo en el teatro tienen teatro.
1: Hay obras que se presentan.
2: Exactamente. Así que mi cine es solamente mañana y en el Centro Cultural Ostende, y no me acuerdo la peli. Así que bueno, nada, búsquenla en la agenda Pinamar.
1: No hay problema. A ver, lo que sí, está bueno recalcar que es todo gratuito.
2: Sí, esto es todo entrada libre y gratuita, y algo muy importante también, que bueno, para todos los papás, en el teatro no se puede comer ni tomar nada, pero en el Centro Cultural sí. De hecho, están regalando pochoclos, así que bien, está bueno. Es otra dinámica.
1: ¿Cómo manejan el tema de las entradas del CCO, Flor?
2: Directamente la gente va y entra. El CCO tiene un espíritu como más comunitario. Al ser Centro Cultural, armamos una suerte de minicine dentro de lo que es la sala principal, en conjunto con una muestra de los chicos de jardín, así que los chicos pueden visitar la muestra, las familias también. Y como el CCO está enfrente de una plaza, también hay un inflable para que los chicos estén jugando, así que pueden ir un ratito antes. Tienen el inflable, tienen la muestra para visitar, tienen cine, ya les recuerdo, es el miércoles, jueves y viernes. Y además el pochoclero, un amor regalándole pochoclos a los chicos. Y va a haber un cuentacuentos también.
1: Perfecto. Mons y Gaona,
2: 3 de la tarde.
1: 3 de la tarde. Así que bueno, ya está todo para esta semana, casi ya el cierre de la primera semana.
2: Cierre de la primera semana, y la semana próxima también volvemos. Martes, miércoles y jueves en el Teatro de la Torre, miércoles, jueves y viernes en el CCO.
1: La semana que viene nos vemos.
2: Exactamente, gracias.
1: Gracias, Flor. Ahí está, Maru, para aquellos que quieren hacer este tipo de actividades gratuitas, bueno, CSTO en Ostende, Mons y Gaona, Centro Cultural, y si no, a las 16 horas aquí en el Teatro de la Torre hoy.
0: Impecable.
1: También para los más chicos.
0: ¿Bien? Me encantó, está bueno porque tienen a mano de todos, ¿no? Tanto Pinamar, exacto, como Ostende o Valeria, que pueden acercarse hasta el CSO. Cheva, ¿seguís la recorrida?
1: Sigo la recorrida, me voy hasta un lugar donde también va a haber actividades mañanas gratuitas, que está bueno e interesante para aquellos que están visitando Pinamar y quizás no conocen.
0: Ok, buenísimo. Te escucho en un ratito entonces.
1: Dale, nos vemos.
0: Chau.
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1: Sí, sí, sí, totalmente. Trabajo con grupos de veterinarios. De hecho, he atendido a animales de veterinarios. Entonces, ellos después me recomiendan también con sus pacientes. A veces dice, mirá, no nos das una mano con este perro, este gato está en esta situación. He trabajado también en una veterinaria. También ahí pude.
2: No, de lunes a viernes, el resto siguen las actividades tradicionales de la biblioteca. Los sábados hay samba, los domingos hay piano desde la mañana hasta la noche. Bien. Y la siguiente semana siguen los talleres normales de piano, de macramé.
3: Simplemente que por tiempos uno se adelantó más, o bueno, tal vez los tiempos, ¿no? De compromiso, lo del trabajo y todo lo demás, pero bueno. También tenía un proyecto armado y que bueno, espero que lo podamos sacar.
4: ¿Y esta etapa se respalda con un proyecto ya? ¿Con una maqueta? ¿Con un proyecto? Julio Espinosa te habla, ¿Cuánto? No me vinculen,
5: Nuestros números son muy malos, en el orden del 8-9%.
6: ¿9%?
7: Tan bajo.
5: Muy bajo.
6: ¿No vino nadie?
5: No, este fin de semana no. Yo creo que ha sido el tiempo y...
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Santana y Rob Thomas, Smooth. 11.6, la temperatura en Pinamar, 12:11 del mediodía, humedad del 100%. El viento del noreste a 6 kilómetros, con ráfagas ahora a 13 kilómetros hora. Presión 1025 hectopascales. Servicio meteorológico que anuncia para Pinamar una tarde de cielo mayormente nublado igual que la noche y 12 grados de temperatura máxima para mañana viernes, 8 la mínima, 12 grados la máxima y podemos tener lluvias aisladas durante la mañana y la tarde, tal vez también a la noche. El sábado vamos a tener una madrugada y mañana con niebla y una tarde-noche mayormente nublada. Mínima 6, máxima 13 grados. Domingo 8, la mínima 15, la máxima, mayormente nublado. Vos me preguntás, ¿y cuándo tenemos sol pleno? Bueno, parece ser que el miércoles. El miércoles que viene hay sol pleno, totalmente despejado el cielo. Sí, tenemos ahí una nube encima de nuestro cielo que no nos deja del todo ver brillar el sol, aunque hoy está muy bien más allá de la nubosidad. Estamos jugando con la consigna de la mañana. Te estamos preguntando cuál es la peli que se va a preestrenar el miércoles 29 del 7 en el cine Oasis. Es un preestreno a nivel mundial. Así que claro, no podía faltar acá, en Pinamar ni en Argentina. 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Arrancamos nueva hora con Lali, que la invitó a Kylie Minogue. Hicieron juntas este temazo.

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1: Esta que viene ahora la llevamos todos en el corazón, me parece.

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1: Hola Maru, buen día, ¿cómo estás? Sergio de Villa Gesell.
2: Bueno, hola Sergio de Gesell.
1: Ha salido el sol, quería participar de la consigna.
2: Ha salido el sol.
1: La respuesta de el estreno del 29 es el Hombre Araña, Spider-Man.
2: Dale.
1: Besos para todos.
2: Ya estás participando.
3: Buen día Maru, Gabriela de Reina Valeria.
2: Hola Gabriel.
3: Por la consigna, el miércoles el preestreno va a ser el de Spider-Man.
2: Bueno.
3: Un nuevo día.
2: Dale.
3: Así que besitos.
2: Besos. Hola.
4: Buenos días, Maru. ¿Qué tal? ¿Cómo estás?
2: Hola,
4: qué hermoso
2: Silvia.
4: Día hoy.
2: ¿Viste?
4: Precioso,
2: un solazo.
4: Soleado.
2: Ya era hora.
4: Bueno, quería agradecer a Radio Power, a vos, a la producción, el regalito del Cauca, que fue increíble. Las cookies, las barras de dulce de leche, increíble.
2: Muy bien.
4: Riquísimo. Bueno, beso grande. Después participo por la consigna.
2: Besos, chao, chao, sí, Lola.
5: Hola Maru, ¿cómo andan? Acá soy, quería participar.
2: Hola,
5: por la
2: Zoe.
5: Consigna. Bueno, la película que se preestrena es Spider-Man. Muchas gracias, besos.
2: Beso gigante. ¿Cuál es la peli preestrena? El 29, el miércoles que viene en el cine.
6: Hola Maru, buen día, ¿cómo estás? Hola Sergio de Valeria.
2: Hola Sergio.
6: Bueno, por la consigna de hoy, la película que se estrena es El Hombre Araña, Spider-Man. Bueno, te mando un beso, que tengas un buen día.
2: Besos.
7: Hola Maru, buen día, ¿cómo estás?
2: Hola Lili.
7: Habla Lili. Bueno, parece que quiere salir el sol.
2: Sí,
7: va a estar soleadito hoy.
2: Hoy es el día.
7: A disfrutar un poco el día. Como siempre, escuchándote, quería participar por la consigna. Uh-huh. Y la película que se preestrena es Spider-Man.
2: Bueno.
7: Les mando un besito enorme, que tengan un hermoso día. Adiós.
2: Adiós, no. Lili, que después me dice, te quería pedir también un tema de Roxette, debió haber sido amor, besos. Wow, qué temazo que te pediste ahí, Lili. Hola.
8: Hola, soy Ariana y la película
2: Hola,
8: es...
2: Ariana.
8: Spider-Man.
2: Bueno, dale.
8: Gracias.
2: A vos, hola.
9: Hola Maru, buen día.
2: Buen día, Cintia.
9: Bueno, el preestreno del cine es Spider-Man, Maru. Así que ahí te dejo mi respuesta. Que tengas lindo día, que está bastante agradable, fresquito, pero si nos abrigamos salimos lindo, ¿eh? Así que bueno, Maru, a ver qué aprovecharlo. Te mando besitos y si podés, me pasas un temita de Airbag. Gracias, Maru.
2: Dale, hola.
10: Hola, Maru, Maru, buen día. ¿Cómo estás?
2: Hola,
10: salió el solcito, está calentito.
2: Menos mal. Pasando
10: tu fresquete, qué bueno. Como todas las mañanas, escuchando la radio y queriendo participar. La película que se preestrena el 29 es Spider-Man.
2: Bueno.
10: Y nada, como siempre, dejo un cariño muy grande y a ver si nos ganamos algo. Abracito.
2: Cruzar dedos.
11: Hola, buenas, buenas. Buen día.
2: Buen día.
11: Llamo por la consigna.
2: Sí,
11: la
2: Juli.
11: Peli que...

0: Vuelve a reestrenar el miércoles 29. Es Spider-Man, un nuevo día. Bueno, les mando un besito. Chao, chao.
1: Beso, soy Pame. Beso grande para vos, Pame. Tenemos Mira Cine, ¿sí? Homenaje a Luis Brandoni. Este jueves, hoy 23, a las 20 horas, mi obra maestra. Podés verla en el Teatro de la Torre con entrada libre y gratuita, así que aprovechalo. Estamos jugando, te preguntamos cuál es la peli que se preestrena este miércoles 29 de julio en el Cine Oasis. ¿Qué te vas a ganar? 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
1: En vivo estás vos, Cheva. ¿Qué haces ahí con ese animal de fondo?
13: Vos sabés que el animal es un gato, Maru.
1: Gato, gato medio grande, pero bueno.
13: Sí, es grande el gato de Tito. Es una obra de Carlos Alonso.
1: Bien.
13: Esta obra, como otras tantas, por eso llegamos hasta acá, hasta el vivero de Pinamar Sociedad Anónima,
1: sí.
13: Zona norte de Pinamar. Venís por show, llegás a lo que es, en este caso, Avenida Meguino. Y una vez que ingresás ahí a Avenida Meguino, te va a traer directamente aquí al vivero, porque hay bastantes cosas, actividades gratuitas, uh-huh. Como por ejemplo, visitas guiadas mañana, viernes,
1: bien.
13: 24, a partir de las 11:30 horas. Te van a

0: contar seguramente sobre estas obras, una de las obras que es una de las últimas que tuvo un premio, que está allí a mi costado. Vas a poder recorrer todo lo que es la parte de los pinos, diferentes pinos. Yo ahora estoy fumeando diferentes pinos, especies de pinos que obviamente se utilizaron en su momento en Pinamar como plantación y que nosotros después pudimos disfrutar de esos bosques. Para anotarte, lo tenés que hacer a info@pinamar.com.ar. Ahí te anotás y tenés visitas guiadas 11:30 de la mañana el viernes y el próximo 31 de julio, viernes, también tenés visitas guiadas.
1: ¡Qué bueno!
0: Te van a contar esto. Exacto, sí, está buenísimo. A ver, no solo pinos, sino hay plantas de diferentes especies que se pueden, obviamente, uno tener idea como para poner en el parque de tu casa. Bueno, está muy bueno para poder venir y entender un poquito y además aprender, ¿no? Qué tipo claro de plantas sí tenemos nosotros aquí en Pinamar. Eso por un lado. Después tenés el Café de Fábula, que hay gente. Te digo, tiene bastante movimiento, algo calentito en esta zona, que ahora acá hace un poquito más de fresco porque el viento y estamos fuera de lo que es el área del sol, se siente. Y me estaban comentando también que están, después de lo que pasó, lamentablemente, ya hace un mes y pico, la cola de tornado, donde, ahora le voy a agregar algo más, lamentablemente, el lugar de Hidroponía.
1: El vivero, sí.
0: Exactamente. Bueno, lo están nuevamente recuperando.
1: Bien.
0: Maru, a tener en cuenta para aquellos que vienen por primera vez a Pinamar o que hace mucho que no vienen a Pinamar. Si vienen por show, van a llegar a esta zona, a la parte justamente que le da la posibilidad de poder doblar e ir hacia el centro comercial de Pinamar.
1: Claro.
0: Toda esa zona, hasta el fondo, tranquilos, despacio, porque están trabajando tanto la parte privada como la parte municipal también, la cooperativa de Agua y Luz, en algunos sectores de todavía aquel desastre que dejó la cola del tornado. Y se van a encontrar con muchos pinos que todavía no fueron retirados.
1: Okay.
0: Que cayeron, lamentablemente cayeron, están todos a un costado ordenados como para no interrumpir lo que es el acceso y poder transitar, pero bueno, hay que tener cuidado con eso también, porque también están trabajando. Eso como dato a tener en cuenta aquellos que vengan hacia el fondo de Pinamar a conocer un poco toda esta zona. Hay lugares que todavía no han quedado liberados,
1: claro,
0: como estábamos acostumbrados, y otros que han cambiado totalmente su fisonomía. Es
1: sí,
0: una cosa
1: sí,
0: de
1: es
0: loco.
1: Terrible ver sí, cómo quedó todo este, después.
0: Exactamente, uno tenía una foto y de repente te encontrás con algo totalmente, bueno, distinto. Como les decía, estamos en avenida, esto es Boulevard Ameguino, así se lo llama. Te va a traer directamente a lo que es el vivero de acá de Pinamar Sociedad Anónima para hacer actividades, como es en este caso visitas guiadas y conocer un poco de las especies de plantas, los diferentes pinos y también de las obras que han realizado, que hay distintas ubicadas en todo lo que es este loteo que tiene justamente el vivero.
1: Excelente, Cheva. Bueno, gracias por el contacto.
0: Buenísimo, Maru. Ya nos despedimos. ¿Qué hora es, Maru?
1: Y vos despedite, ya sí, 30 de las 12, ya estamos. Para bien, vos ya es suficiente por hoy. Yo sigo acá que tengo un montón de mensajes para pasar, de las respuestas a la consigna de la mañana y el sorteo todavía.
0: Buenísimo, les adelanto. Mañana,
1: sí,
0: atento a Mañana's Power, porque vamos a estar hablando con los chicos o las chicas que van a estar presentando la obra de teatro en el Teatro de la Torre por la tarde para los más pequeños. Así
1: buenísimo,
0: que atentos a
1: dale,
0: eso.
1: Nos escuchamos
0: dale, Maru,
1: mañana.
0: Hasta mañana.
1: Chau, chau.
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1: Hola, buen día. ¿Qué tal? Mi nombre es Florencia.
2: Hola,
1: Flor.
2: Estamos
1: para participar de la consigna.
2: Buen día.
1: La película que se preestrena el miércoles en el cine Oasis,
2: ¿sí?,
1: es Spider-Man, Un Nuevo Día, si no me equivoco. Gracias.
2: Te mandamos un beso. Escuchamos últimos mensajes.
3: Hola, ¿cómo están? Buenos días.
2: Hola, Cata.
3: Buenas tardes. Soy Cata. Vengo a participar por los premios de hoy. La película que se va a preestrenar en el cine este 29 de julio va a ser Spider-Man Un Nuevo Día.
2: Bueno, perfecto. Más mensajes.
4: Hola, Maru, buen día, ¿cómo andan? Bueno, acá escuchándolos y jugando, como
2: Hola,
4: siempre.
2: Meli.
4: Bueno, el preestreno del 29 de julio, del miércoles, es el de la película de Spider-Man, Un Nuevo Día.
2: Bueno.
4: Bueno, un beso enorme. Chau,
2: besos.
4: Chau.
2: Besos. Hola.
5: Maru, soy Thaís.
2: Hola, Thaís.
5: La película que se estrena en el cine es Spider-Man, Un Nuevo Día. Besitos. Chau.
2: Besitos. Adiós, adiós. Tenemos un montón de mensajes para pasar. Estamos en vacaciones de invierno y se nota.
6: Hola, Maru. Buen día. Buen día para vos y todos. La película que se preestrena el día 29 es Spider-Man, Un Nuevo Día. Te mando un saludo. Aguanta Argentina.
2: Vamos, Ale, estás participando.
7: Hola, Maru, buen día. Soy Vera de Ostende, quiero participar por
2: Hola,
7: la consigna
2: Vera.
7: De hoy.
2: Sí.
7: La película es Spider-Man.
2: Bueno.
7: Muchas gracias.
2: Besos. Hola.
8: Buen día, Maru. Bueno, la película que se va a estrenar el jueves es de nuestro ídolo, Spider-Man.
2: Ah, mirá, lo tenés
8: Así
2: de
8: que
2: ídolo.
8: Espero que ganemos las entradas para llevar al muchachito a ver la peli. Gracias.
2: Besos, hola.
9: Maru, buenos días.
2: Hola, Walter.
9: Te llamo por la consigna.
2: Sí.
9: La película

0: que se estrena el miércoles 29, es Spider-Man, Un Nuevo Día.
1: Ok.
0: Bueno, espero que tengan un buen día.
1: Gracias.
2: Hola, ¿qué tal? Buenos días, Maro.
1: Hola, Gabriel.
2: Bueno, te llamaba por la consigna. Es Spider-Man.
1: Bueno, hola.
3: Hola, Maru, Maru. Miguel te habla.
1: Miguel.
3: Acá siempre escuchando, pero no mandamos mensaje. Por la consigna, la película que se estrena es Spider-Man. Queremos participar. Besos gigantes. Aguante la power.
1: Dale, hola.
4: Hola, Maru. ¿Cómo estás? Muy buen día. Bueno, primero quería agradecerte. Fuimos el domingo con Ro al cine, la pasamos de primera, muy buena película para recomendar, La Odisea, todo genial. Y la respuesta, el Hombre Araña, ese preestreno. Buenísimo, muchas gracias por todo, que tengan lindo día.
1: Adiós, adiós, más mensajitos, escuchamos últimos.
5: Hola, ¿qué tal? Buenos días, ¿cómo están? Llamo por el concurso y es la película de Spider-Man, Nuevo Día, puede ser. Así que bueno, listo, besitos, chao.
1: ¿Y tu nombre? No nos dejaste.
6: Hola,
1: el nombre.
6: Hola, ¿cómo estás? Hablo por el concurso. La película
1: Hola,
6: que se estrena es Spider-Man en Un Nuevo Día.
1: Besitos, adiós, hola.
7: Hola, Maru, buen día, te habla Roberto.
1: Hola, Roberto.
7: El día 29 se estrena Spider-Man en el Cine Teatro de Oasis. Así que bueno. Te mando besitos, saludos para todos y hasta, chau.
1: Adiós, adiós.
8: Buen día, Maru, soy Alejandra de Pinamar y llamo por la consigna. La película que se va a estrenar el 29 es Spider-Man.
1: Bueno.
8: Besos, hasta
1: besos.
8: Luego.
1: Creería yo que hasta acá llegamos. Estoy revisando, pasamos todos los mensajes, así que quédate ahí porque se viene después de esta canción el sorteo y tenés que tener cerquita el celular. Por aquí suenan ellos, El Cuelgue y Zoe Gotuso, Carta para no llorar.

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0: Los tipitos, Vale Acevedo, te tenemos que llamar porque te vas a ganar alguno de los premios de la mañana. Lo único que tenés que hacer es atender el teléfono, ¿sí? A ver, te estamos llamando. Con paciencia. Está sonando. Tenemos por acá premios para regalarte a vos que estás ahí del otro lado. Así que atentos, hay que atender el teléfono, nada más. Es lo único que tenés que hacer para ganarte el premio. A ver, suena, suena. Vamos a ver si nos atienden. Sería importantísimo. Está sonando, está sonando.
1: Hola.
0: Hola, hablo con Hola. Andy.
1: Hola, Maru, sí.
0: Bueno, Andy, te llamo para contarte que te ganaste el par de entradas al cine.
1: Ay, muchas gracias, Maru.
0: Bueno, espero que las disfrutes, que vayas a ver alguna de las pelis que te gusten y después nos contás qué tal estuvo.
1: Muchas gracias.
0: Te mandamos un beso. Que termines linda la tarde de jueves.
1: Bueno, gracias.
0: Besos, adiós. Chau, chau. Bueno, Andy, entonces se queda con las entradas al cine. Vamos a ver quién se queda con los chocolates de Cauca. Recordá que podés pasar por Cauca todos los días. Las chicas te esperan de corrido, ¿sí? Hasta las 9 de la noche. Son unas genias. Porque te asesoran con todo. La tienen súper clarísima. A ver, está sonando.
2: ¿Hola?
0: Hola. Bajá la tele o la radio y escúchame por el celular, porque si no nos vamos a perder. Claro, no me va a entender nada cuando le cuente. Bueno, yo quiero hablar con Vera.
2: Ah, sí, es mi mamá.
0: Ah, bueno, Vera se ganó, decile, contale vos, los productos de Cauca.
2: Ah, bueno, muchas gracias.
0: ¿Y vos cómo te llamás?
2: Yo me llamo Lorenzo, participé la anterior vez.
0: Ah, Lorenzo, bueno, esta vez le tocó a mamá, así que vamos a ver si te convida algún chocolate.
3: Hola, Maru.
0: Vera, ¿cómo estás?
3: Muy bien, buenos días. Sí, buen día. Lo vamos a compartir, obvio.
0: Obvio, le vas a convidar uno, imagínate, ¿sabes qué?
3: Si no, uno solito.
0: Uno solo, pero buena mamá. O te encerrás en el baño a comer chocolates.
3: Muchísimas gracias, Maru.
0: Vera, que los disfrutes.
3: Gracias.
0: Beso grande, adiós.
3: Beso.
0: Chau, chau. Bueno, me encanta. Atendió él, después pasó a mamá. Y así son las cosas. Sí, sí, sí. Bueno, esto que vamos a hacer ahora tiene que ver con que son tantos los mensajes, pero tantos, que vamos a regalar otro par de entradas al cine, sí. Así que atentos al celu, vamos a ver quién tiene suerte. Porque la verdad que hoy la cantidad de mensajes ha sido increíble. Están de vacaciones y nosotros y el cine los entendemos. Por eso atentos al teléfono porque se pueden ir más entradas, ¿sí? Una más. ¿Vamos? A ver si nos atienden por aquí. Con paciencia.
4: Hola.
0: Hola, ¿hablo con Juli?
4: Con Pam, en realidad.
0: Ah, bueno, pero estamos bien con el teléfono.
4: Pero estamos ambas.
0: Bueno, te cuento que te ganaste un par de entradas más para ir al cine.
4: Ay, buenísimo, muchas gracias.
0: Así que no sé si tenían planes, pero por lo menos ahora pueden ver una peli.
4: No, pero Juli es mega fan de ir al cine.
0: Bueno, ahí está, entonces favorito. Lo va a disfrutar, Juli. Contale que se ganó las entradas, dale.
4: Bueno, buenísimo, se va a poner re contenta. Muchísimas gracias.
0: Besos, adiós. Bueno, ahí está, se nos fueron entonces dos pares de entradas. Juli y Andy se van al cine y Vera se quedó con los productos de Cauca. Estamos a solo 2 minutos de llegar a la 1 de la tarde. Y sí, la peli que está en preestreno para el miércoles 29, día de ñoquis de julio, es Spider-Man. La tenés en 2 y 3D, un nuevo día. Preestreno, aventuras, superhéroes. 140 minutos, terrible. En fin, bien por todos los que dejaron mensajitos. Nosotros ya nos tenemos que despedir. 11 grados 9, la temperatura en Pinamar, humedad 100%, el viento del este-noreste a 6 kilómetros, presión 1024 hectopascales, servicio meteorológico que anuncia 12 grados.

grados para hoy y cielo mayormente nublado. Mañana viernes, mayormente nublada la madrugada y puede haber lluvias durante la mañana y la tarde. 8 grados la mínima, 12 grados la máxima. Sábado, 13 la máxima con sol y nubes. Domingo, 15 la máxima, también con sol y nubes. Estuvimos en la producción comercial Silvia Tolosa, en la técnica Raúl Alexis Eva, móviles Cheva Echever. Soy Maru Daur y te espero mañana después de La Oreja, ¿sí? Para cerrar ellos el viernes. Y ahora quédate porque tenemos a la tarde, se hay de todo. El Club Retro a las 3 de la tarde. A las 7 Pablo Cecchini con el clásico. A las 10 de la noche Interferencias. Así que quédate del otro lado. Nos vamos con Fonsi y un retro, bien retro, Claridad. Buena tarde de jueves para todos. Hasta mañana.

0: La mañana se nos pasó volando. 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
3: 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Trabajo con grupos de veterinarios. 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Entonces, ellos después me recomiendan también con sus pacientes. Y a veces dice, mirá, no nos das una mano con este perro, este gato, está en esta situación. He trabajado también en una veterinaria y también ahí pude.
4: De lunes a viernes, el resto siguen las actividades tradicionales de la biblioteca. Los sábados hay samba, los domingos hay piano desde la mañana hasta la noche. Y la siguiente semana siguen los talleres normales de piano, de macramé.
5: Simplemente que por tiempos, uno se adelantó más, o bueno, tal vez los tiempos, ¿no? De compromiso, lo del trabajo y todo lo demás, pero bueno, también tenía un proyecto armado y que bueno, espero que lo podamos sacar.
6: ¿Y esta etapa se respalda con un proyecto ya? ¿Con una maqueta, con un proyecto? Julio Espinosa te habla, ¿eh? ¿Cuánto? No me vinculen, ¿eh?
7: Nuestros números son muy malos, en el orden del 8-9%.
6: ¿9%?
8: Tan bajo.
7: Muy bajo.
6: ¿No vino nadie?
7: No. Este fin de semana no, no creo, yo creo que ha sido el tiempo y sí.
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2: 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Un aplauso muy fuerte para la señorita Lali.
3: Y dice...

Gracias.

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2: Hola, bienvenidos, ¿cómo están? Llegamos a una nueva emisión de día jueves 23 de julio. Aquí nos encontramos hoy otra vez con la cortina del Club Retro, de la Máquina del Tiempo. Y saben ustedes que un día como hoy nos dejaba una grande. Un 23 de julio del 2011 fallecía la cantautora británica Amy Winehouse, integrante, lamentablemente, del Club de los 27 años. Una lucha larguísima contra las adicciones, las drogas, el alcohol. Galardonada cantante que nació en Inglaterra y su voz llegó a los corazones de todo el mundo. Un día como hoy nos dejaba, así que qué mejor que recordarla con lo que nos dejó, con su música. Comenzamos con ella, comenzamos este jueves con Rehab.

Rehab, la música con Amy Winehouse. Así estamos, acompañándote en un jueves repleto de buenas canciones. Sí, aquí estamos, por supuesto. ¿Qué temazo, Brown Eyed Girl?

el ya la la la la, ¿no? ¿Cuántas veces se utilizó ese recurso en las canciones? Van Morrison hace muchos años atrás lo usó para Brown Eyed Girl. Aquí estamos juntos en el Club Retro y yo te pido que me des una razón. Give me one reason. Llega la música de la mano de esta grande, otra voz histórica que pone energía para este jueves. Give me one reason. Dame una razón. Ella se llama Tracy Chapman y suena en

Eran los 38 Special y esta segunda oportunidad. Una balada de rock que habla de arrepentimiento, de una súplica por el perdón en una relación amorosa luego de cometer algún error, que pintaría que fuera una infidelidad. Una letra escrita desde la perspectiva de un hombre que se entregó totalmente a su pareja, pero que le engañó. Se arrepiente de esa cosa que hizo y le ruega que lo perdone, que recuerde las cosas anteriores a ese problema y que le dé una segunda oportunidad, ¿no? Ahí estabas escuchando este Second Chance, una segunda oportunidad. Tu corazón, ¿no?, que necesita una segunda chance. Un corazón es el que lo necesita, resaltando esta idea de que las personas merecen una oportunidad de poder enmendar los errores en asuntos del corazón y recuperar el amor perdido. Second Chance, de la mano de 38 Special. Estás acá en La Máquina del Tiempo, estamos en el club, estamos calentando los motores, ¿eh? Lindo jueves, recién primer bloque. Comunícate con nosotros, Instagram, Facebook, El Club Retro.

Era ABC haciendo Be Near Me aquí en la radio, en la máquina del tiempo. Seguimos acompañándote con un tema mejor que el otro. Nos vamos a Noruega, llega Morten Harttek y su banda Aha. I Call Your Name.

Pura energía de la mano de los noruegos de Aja con I Call Your Name. Aquí estamos en este jueves, en esta máquina del tiempo que tiene un montón de canciones, tiene muchos himnos para vivir. Se nos está yendo el mes de julio, ya estamos en 23. Acá en el club celebramos la música. Subí el volumen, déjate llevar. Mirá, temazo.

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Era la música con Label 42. Estabas escuchando este It's Over, se terminó. Una ruptura inevitable de una relación que llevaba mucho tiempo, y cuando pasa esto llega el dolor. Y la letra precisamente refleja la tristeza, la resignación, ¿no?, que lleva el final del amor. Era It's Over, un tema inolvidable de la mano de la agrupación Label 42. Aquí estamos en La Máquina del Tiempo, en el club, un programa con unas canciones enormes. ¿Se acuerdan de esto?

I Will Be Here For You. Qué buena canción, Michael W. Smith, Michael W. Smith haciendo otro de esos temas que fueron, sí, son éxitos que en algún lugar de tu cabeza quedaron. Te quedas, sí, en aquí ya, en el Club Retro, en la máquina del tiempo. Marillion, ¿no? Por favor, qué temazo.

No One Can, desea Marillion aquí en La Máquina del Tiempo. Momento de saltar la música en inglés y llegar al amor es más fuerte. Desde

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9: Hasta las 19 seguimos acá en Radio Power 100.3 en el Club Retro.

Era That's the Way It Is, es el modo en el que se estabas escuchando a Bruce Hornsby and the Range aquí en este jueves. Es una especie de tener que aceptar la injusticia racial, la desigualdad económica que se da en los Estados Unidos, particularmente durante una era del movimiento por los derechos civiles. Es una crítica al status quo y a la persistencia del racismo sistémico y la pobreza. Era Bruce Hornsby and the Range con That's the Way It Is. Seguimos trayéndote buena música, buenas canciones, lindas historias aquí a este jueves de La Máquina del Tiempo. ¿Se acuerdan de este tema? ¡Uy, qué temazo, por favor! Es Misfit, Curiosity Killed the Cat.

0: Tremendas canciones, como todos los días, aquí en el Club Retro, en este 23 de julio. Rise to the Occasion, qué canción. ¿Sabes quién cumple años hoy? Martin Gore, de Depeche Mode. También un día como hoy nacía Nick Mensa, del grupo Megadeth. Y ¿sabes quién? Slash, el guitarrista de los Guns N' Roses, nacía un día como hoy, un 23 de julio del año 1965. Alison Krauss y Fran Healy, de la banda Travis, entre otros artistas. Aquí estamos trayendo las mejores canciones. Si querés comunicarte con nosotros, estamos en el Instagram, ahí nos encontrás como el Club Retro, el programa, y el mío personal es Juanjo Garone. Ahí estamos acompañándote con reales canciones que forman parte de tu vida. Son estos temas que no se van, son estos temas que están siempre presentes y que pasan los años y pasan, claro, los estilos musicales, pero son canciones que no se van. Son canciones que están y que van a seguir estando. Tremenda música aquí como siempre, mano de piedra en los controles, Rise to the Occasion. Estamos haciéndote compañía en este jueves, en esta edición de Grandes Éxitos, la voz del enorme Sergio Oro, que también nos identifica y nos dice que nos llamamos de qué manera.
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Qué temazo interpretado por Deacon Blue, pero bueno, When Will You Make My Phone Ring? ¿Cuándo vas a hacer que suene mi teléfono? Decía por allá. Esperaba una llamada que nunca llegaba, ¿no? Un amor que no era correspondido, la esperanza de ser descubierto. Andás a ver, la frustración y la melancolía de anhelar una conversación con alguien que parece indiferente o inalcanzable, o que no te da pelota. Lo cantaba Rick Ross, era Deacon Blue, haciendo este tema que hizo historia. Aquí estamos, esto sigue, la fiesta continúa. Lindo jueves, imagínate lo que va a ser mañana. Sí, subí el volumen, hay más éxitos. Pet Shop Boys, Dusty Springfield, In Private, arriba.

Era Pet Shop Boys junto con Dusty Springfield. Estabas escuchando In Private, en privado. Así estamos, acompañándote, disfrutando, bailando, cantando, haciendo de este jueves un jueves especial. ¿Se acuerdan de Electronic? Uy, subí el volumen. Déjate llevar por las mejores canciones en el club.

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6: 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La fiesta continúa en Club Retro y aún queda mucho por disfrutar.

Son himnos, son canciones, son esos temas que los tenés ahí porque lo escuchaste mil veces. También, en este caso, si te vas. ¿Qué pasa si te vas? Es el miedo a perderte, la desesperación que se siente cuando vos ves que la relación se va a acabar. Y puntualmente, OMD, Orchestral Maneuvers in the Dark, le daban su punto de vista. Temazo, que formó parte de la película Pretty in Pink del año 1986. Y nos vamos a Alemania con esta banda llamada Propaganda. Seguramente recuerden otro hitazo en su momento, Una herida en mi corazón.

Era Wound in My Heart. Estabas escuchando la música de Propaganda. Estás acá en el Club Retro, en la máquina del tiempo. Celebramos cada una de estas canciones. No te muevas.

Qué grande, ¿eh? Phil Collins. Y esta súplica desesperada, te diría, de un hombre que lamenta haber sido haber descuidado a su pareja y tiene miedo de perderla. Porque aparece un nuevo jugador, un nuevo pretendiente, y dice: no, por favor, don't let him steal your heart away. No dejes que se lleve tu corazón. Una canción de Phil Collins tremenda, donde habla de arrepentimiento, de miedo a la pérdida y la esperanza de volver a estar juntos. Llega la pachanga, llega Vilma Palma de Vampiros.

Agujero interior, decía Virus aquí en el Club Retro. Seguimos acompañándote con muy buenas canciones. Ahora de la mano de la agrupación R.E.M., la banda liderada por Michael Stipe. Esto es Imitación de Vida, Imitation of Life. Quédate en el Club R.E.M.

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5: Una nueva media hora comenzamos aquí en el club, sí, edición repleta de hits. En este 23 de julio, en este jueves, seguimos recordando a Amy Winehouse, seguimos acompañándote con las mejores canciones, seguimos con un programa increíble. Esto es el Club Retro. Y este que llega ahora se llama Russ Ballard y este temón se llama Voices. ¿Se acuerdan? Arranca así como en una película de terror, ¿no? Sí, disfrútalo.

Qué buena canción, que se convirtió también en un clásico de clásicos, interpretada por Russ Ballard. Estabas escuchando aquí en el club, en este nuevo segmento, este temazo llamado Voices. Te invito a que te quedes con nosotros, porque después de Russ Ballard tenemos más. Y en un ratito llega el rock en tu idioma. Pero antes, canción de amor independiente, Scarlett.

La energía a full junto a Simple Minds y este temazo. ¿Quién no lo recuerda? ¿Quién no lo bailó, no? Temazo. Let There Be Love era Simple Minds aquí en el Club Momento de Rock en tu idioma con las viudas.

Gustavo Cerati, Charlie Alberti, Zeta Bosio, aquí estaban en el club haciendo esta canción inolvidable. Era Sobredosis de TV. Y ahora, una banda argentina tremenda. Los Beatles argentinos, algunos los llamaban, ¿no? Esto es ¿Cuánto tiempo más llevará? Se escucha en La Máquina del Tiempo a Serú Girán en un programa repleto de hits. Te propongo que te quedes, que sigas celebrando con nosotros esta edición de jueves que tiene las mejores canciones.

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7: Ya estamos a un paso del fin de semana y en Club Retro seguimos trayéndote lo que vos querés escuchar. Un día como hoy, pero del año 1984, los Cars lanzaban Drive, el tercer sencillo del disco Heartbeat City, ¿sí? Un 23 de julio. Aquí estamos, con vos, trayéndote las mejores canciones. Quédate con nosotros. Esto no se termina, esto continúa así.

Otro grande que no puede faltar aquí en el club era el gran Elton John haciendo una canción sobre el deseo de escapar de las complejidades y de las presiones de la vida moderna y tratar de vivir una vida más sencilla, más auténtica. Simple life, vida simple, ¿no? Decía Elton John, un tema que escribió Bernie Taupin, que habla de la propia experiencia de Elton John luego de varios tratamientos por adicción a las drogas, bulimia y demás. Ahí es donde Elton John redujo considerablemente su estilo de vida y buscó una vida mucho más simple. Y Bernie Taupin le puso letra a esas experiencias de Elton John. Seguimos con otra buena canción, el señor George Michael llega aquí al club, este Praying for Time, ¿no? Rezando por más tiempo, un tema mejor que el otro, así es esta edición

Not Enough Time era la música de la mano de In Excess, otro de los grandes éxitos. Frustración, arrepentimiento por el tiempo que se pierde en una relación que no tuvo que ser. Y cuando sentís que es demasiado tarde para arreglar las cosas, bueno, ahí estaba In Excess, Michael Hutchence, Andrew Farris y compañía. Estás en el Club Retro.

New Order haciendo Regret aquí en la radio. Si querés comunicarte con nosotros, estamos en el Instagram. Nos podés encontrar como el Club Retro, al igual que en el Facebook, el Club Retro. Lindo jueves, hay buenas canciones, hay muchos recuerdos aquí en la radio.

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Era My Side of the Bed, era Mi Lado de la Cama, el debut como solista de Susan Hoffs, que es la vocalista de The Bangles, es una de las integrantes de Bangles. Diciembre del año 1990 dijo: voy a salir de Bangles un ratito, y ella misma escribió la canción junto con Tom Kelly y con Billy Steinberg. Y bueno, ellos ya habrían escrito otras canciones como Llama Eterna, ¿no?, de The Bangles, para Susan Hoff. En este caso le escribieron Mi Lado de la Cama para el debut solista. Uy, ¿cómo estamos? Break It Down Again, aquí estamos en La Máquina del Tiempo. Se quedan con nosotros, esto recién comienza.

Una oda hacia otra persona, ¿no? El tema se llama You, lo cantan los Ten Sharp, la canción insignia y el mayor éxito de la banda neerlandesa Ten Sharp. Fue editado en el año 1991, se convirtió en un éxito total en Europa, llegó al primer lugar en más de 9 países, incluyendo Francia, Noruega, Suecia. Ahí estaba You, de la mano de Ten Sharp. Aquí estamos en La Máquina del Tiempo. Esto continúa ahora de la mano de una versión acústica de un clásico de Rata Blanca, la banda de Adrián Barilari, Mujer Amante.

Era Pedro Aznar, Ella se perdió. Vos no te pierdas, quédate aquí en el club porque llega The Corners y esta canción 74-75. ¿Cómo estamos? Por favor, qué buenos temas. Celebramos la música juntos.

0: Seguimos en esta fiesta de canciones aquí, en Radio Power 100.3 hasta las 19 horas. Seguimos juntos. Esto es el Club Retro. No te muevas.
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Aquí estabas escuchando otro temazo, era una canción de pureza, de la simplicidad del amor, de la importancia de encontrar esos momentos genuinos en la vida, ¿no? Pure, pureza, de la mano de The Lightning Seeds, una canción que escribió Ian Brody y que es el anticinismo total, que contrasta con la belleza de los sentimientos auténticos, con las complicaciones, el materialismo del mundo. Pide pureza al tipo. Una canción tremenda. Era The Lightning Seeds y ahora All Together Now llega The Farm. Ponemos más energía ya sobre el final, sobre estos últimos minutos de nuestra edición de día jueves. Estamos en la máquina del tiempo, estamos en el Club Retro, celebramos la vida, gente, por favor, con estos temas, The Farm, All Together Now.

Era Rolling Stones haciendo este clásico del año 89, Anybody Seen My Baby. Un hombre que está buscando desesperadamente a su amante perdida, quien lo dejó inesperada e inexplicablemente. Además, el video fue famoso, ¿no? Porque participó en su video Angelina Jolie en uno de los primeros papeles importantes. Ella hacía de stripper, ¿se acuerdan? Deambulaba como semidesnuda por las calles de Nueva York. Ahí estaban los Rolling Stones. Ahora, Heading for a Fall, Vaya con Dios, se llamaba esta agrupación. Así celebramos la música. Lindo jueves, últimos minutos del Club Retro.

Muy bien, así estamos llegando al final de nuestro programa del día de hoy. Gracias por quedarte acá, gracias por acompañarnos, gracias por formar parte de nuestra gran comunidad, el Club Retro. Un placer. Right Between the Eyes, qué temazo, de la mano de Wox. Te espero mañana. Mañana viernes vuelven, porque ustedes lo pidieron, los vinilos, versiones de vinilos tremendas. Espero estar un poquito mejor de la garganta. Hoy la venimos peleando. Subí el volumen. Último tema, nos vamos. Buena vida. Hey,

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4: Nuevamente repercusión en el CCO, ¿sí? En el teatro ya no, porque viernes, sábado y domingo en el teatro tienen teatro.
5: Hay obras que se
4: exactamente. Así que mi cine es solamente mañana y en el Centro Cultural Oceano, y no me acuerdo la peli. Así que bueno, nada, búsquenla en la agenda.
6: Por show, van a llegar a esta zona, a la parte justamente que le da la posibilidad de poder doblar e ir hacia el Centro Comercial de Pinamar.
4: Claro.
6: Toda esa zona, hasta el fondo, tranquilos, despacio, porque están trabajando tanto la parte privada como la parte municipal también, la cooperativa de Agua y Luz, en algunos sectores de todavía aquel desastre que dejó.
7: Bueno, me imagino de noche esto, este mismo paisaje, pero de noche se convierte en una zona que es
6: cables
7: para cualquier cosa, ¿da?
8: Y ahí no hay iluminación.
6: Acá no hay iluminación.
8: O sea, es el bosque, ahí ya te metiste al bosque.
7: Sí, no precisamente.
8: ¿Sabes cómo se resuelve esto?
7: Limpiando, básicamente.
8: Se resuelve de otra forma más organizada, que es el famoso volquete. Vos vas, ponés un volquete ahí, un volquete allá, la gente tira, después venís, levantás.
7: Container,
8: sí, decimos. Volquete.
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0: más que un tema, más que una canción, es una especie de himno, de tributo, de revisión de los principales intérpretes del soul de la Motown, de la famosa era de oro en la década de los 60. Originalmente lo hizo el artista Arthur Conley, pero aquí la versión es de Martha Reeves and the Vandellas, Sweet Soul Music.
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0: ese tema tiene unos 15 añitos. Jake Owen andaba por una de sus mejores placas en un muy buen momento de su carrera. Alcanzó el top 20 en la lista Billboard en la división de música country, que es el género que él cultiva, pero no de una manera quizás tradicional o más cercana a las raíces, sino para otro lado, combinándolo con un pop que lo hace más amigable con la radio y aún con un público que no es el público más radical de la música country. Pasaba Jake Owen. Esto era Something About a Woman.
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Esta es la banda de Ed Kowalczyk. Va, en realidad Ed Kowalczyk es el cantante, durante un tiempo no estuvo, pero los discos más conocidos, los clásicos de esta banda, son todos con la voz del pelado, que acá utiliza la metáfora de un río. El tema se llama El Río, pero no habla de un río en sí, sino que lo utiliza como una imagen para

0: A dar la idea de un camino personal en el cual hay como una renovación, ¿no? La banda grabó gran parte de esta placa en un ambiente de aislamiento para buscar un sonido más épico, más profundo, y creo yo que lo lograron. The Distance to Here se llama el disco, es de 1999, los chicos de Pensilvania, la banda Live, haciendo The River.
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0: Acá Mark Knopfler cruza el estilo más tradicional de Dire Straits con un poquito de música country, pero con una precisión absoluta. Esto es parte del último disco que iban a editar como banda, después de acá se separaban. Y la letra va hablando un poquito acerca de que a veces las cosas salen bien y a veces no tanto. Entonces dice, a veces sos el insecto, a veces sos el parabrisas, a veces sos el bateador y a veces, bueno, sos la pelota. Pasaba Dire Straits con The Bug.
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0: Vamos a recibir a estos británicos. Es una banda que surgió en los años 80. La que pega el alarido es Wendy James, la icónica cantante, símbolo sexual, símbolo de la rebeldía británica en ese momento. La banda se llama Transvision Vamp y esto es Baby I Don't Care.

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0: semana sale el disco, en realidad no el disco, sino el disco aniversario, para decirlo de manera completa, de Under the Iron Sea, que está cumpliendo 2 décadas. Y bueno, le metieron un packaging muy especial. Habían hecho a través de la cuenta de Instagram un unboxing, es decir, abrirla, mostrar todo lo que tiene. La caja en sí tiene como un formato, me parece que octogonal, con un montón de cositas extra. Y bueno, siempre que se editan estos discos vienen algunas perlitas que no fueron originalmente editadas, temas inéditos, versiones, demos. Y es, bueno, algo apuntado comercialmente para los coleccionistas. Por el momento no hay demasiadas novedades de la banda liderada por Tom Chaplin. Esto es King, con un lindo recuerdo del debut, el disco del 2004, que acá reproducían cuando también cumplió 20 años ese disco y hacían una gira por varios países latinoamericanos, entre ellos, por ejemplo, México, que es donde se grabó esto. Bend and Break.
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0: Este temita, viste que nosotros cuando usamos el diminutivo es para destacar que está bueno, ¿no? El asadito, ¿no? La picadita. Bueno, este temita que está tan bárbaro es de Robert Palmer, un británico que viajó a Nueva York para grabar y ahí colaboró con un bajista, el bajista Andy Fraser, que era parte de la banda Free, para lograr un sonido pulido, bien comercial, pero cercano al jazz. Los arreglos de piano, todo lo que es teclado en la sesión es obra de Fraser. Y habla en la letra, es una especie de himno a la tolerancia, a la unidad humana, algo tan necesario ahora, ¿no? Este mensaje, que a pesar de las diferencias, todos buscamos la paz, la comprensión, todos queremos estar tranquilos y que nadie nos joda. Básicamente es eso, ¿no? Está pasando Robert Palmer, Every Kind of People.
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0: Este es un viejo tema de Creedence. La versión original de 1969 llegó al puesto número 2 en la Billboard, pero esta versión ya es del año 2013, cuando John Fogerty sale como solista de gira y lo hace en una de las tantas paradas en Estados Unidos, captando otra vez toda la energía del público que buscaba estos clásicos justamente. No, la letra está inspirada en una vieja película, una película de la década de los 40 del siglo pasado. Se llama El Diablo y Daniel Webster. Es un tipo, un granjero que las cosas le van mal y obviamente, ¿qué hace el tipo? Grita que le vendería el alma al demonio. Entonces, ¿quién aparece? Y aparece el demonio. Aparece un tipo bastante sofisticado, medio raro, y le ofrece un contrato a cambio de 7 años de riqueza. Obviamente que el tipo mete la firma y, como te estás imaginando, después de que va todo más o menos bien, de que empieza a ganar plata y que se ve en el medio de la riqueza, empieza a tener actitudes medio jodidas con quienes antes eran sus amigos. Y todo obviamente va a terminar mal, que es un poco de lo que habla esta canción. Hay algo malo que va a pasar. Esto es John Fogerty en vivo, Bad Moon Rising.
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0: pop de los años 80 y en el Reino Unido. Con toda esa sofisticación, esa textura jazz, esta banda se llama Haircut 100 y pasaban con Dynamite.
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0: Adelante de todo ese montón de guitarras, de ese sonido rockero de esta banda irlandesa de Cranberries, estaba la voz de Dolores O'Riordan, que siempre le agregaba alguna cuestión relacionada con su propia biografía a las letras, ¿no? Estaba pasando esto que originalmente está en un disco de 1999, Bury the Hatchet, pero que acá pasa en formato acústico. Estábamos escuchando Just My Imagination.
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0: Este tema lo recordamos en la voz de Joan Osborne, pero es de Eric Basilian, el líder de The Hooters, esta banda que estamos escuchando, que acá en vivo, en el año 2010, tomaba esa canción que habían entregado oficialmente a Osborne y lo hacían ellos mismos. Estábamos escuchando One of Us.
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Para el 2017, con el lanzamiento de The Thrill of It All, Sam Smith llevaba 3 años de silencio, así que la expectativa era bastante grande. Y cumplió los objetivos porque este tema llegó al puesto número 1 en el ranking de singles del Reino Unido y también fue top 5 en Estados Unidos, dentro del Hot 100 de la Billboard. Este cantante y compositor británico conocido por su rango vocal de contratenor y ese estilo soul que queda tan pero tan bien. Lo que nos dejaba...

0: Era Too Good at Goodbyes.
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Las armas han callado. Las estrellas se han alineado. La gran espera ha terminado. Vengan a ver, no será televisado. Así rezaba el anuncio que anticipaba el comienzo de una gira histórica, la reunión de los hermanos Gallagher para conformar otra vez la histórica banda Oasis, algo que había tenido una tremenda difusión en las redes sociales. Había generado una

0: expectativa gigante. Y bueno, el primer show, el primer par de shows en realidad, fue en Gales, en Cardiff, donde todo el público se presentó de manera masiva y coreó las canciones hasta que la garganta no les dio más. Ese fue el puntapié inicial para una serie de visitas. Pasaron obviamente por Manchester, su ciudad natal, Londres, en Wembley, y después hubo fechas en Latinoamérica, México, Buenos Aires, San Pablo, Santiago de Chile, con bueno, una afluencia de público descontrolada. Son nuestros artistas de la semana y aquí pasan con este tema, Oasis, Don't Look Back in Anger.
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0: La génesis de esta banda de pibes está en la mitad de la década de los 80 y está estructurada en base al mercado que es más consumidor de música, y no solamente de la música, sino todo lo que rodea a un artista, ¿no? Cómo se viste, a qué lugares va a comer, qué lugares visita, qué hace, qué tendencias genera, en un momento en el cual el término redes sociales no existía en absoluto. ¿Cómo se hacía? Bueno, convocaban castings, pero de cientos y cientos de pibes, eligiendo a los que iban con cada perfil necesario para capturar la mayor cantidad de audiencia posible. Es un proyecto netamente comercial y nacido en un estudio, y que dio un resultado tremendo. Tenían otro nombre al principio, hasta que cuando consiguen el contrato discográfico, en base a la gestión de los dos productores que armaron en sí el proyecto, que armaron el quinteto, tuvieron que cambiarlo por uno definitivo, que fue New Kids on the Block. Y este es uno de sus principales éxitos. Estábamos escuchando Tonight.
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0: Esta banda británica anda en plena gira presentación de The Mountain, que es su más reciente trabajo discográfico, y sobre fines de junio sorprendió en un show en pleno Londres cuando subió al escenario a Bad Bunny para hacer los típicos rapeos del tema Clint Eastwood, hicieron una remix, con versos en español a cargo de este artista que también copó el Super Bowl y que sorprendió a todo el mundo. Bueno, la agenda sigue con varias fechas por Estados Unidos y en noviembre, cuando arranque el mes de noviembre de este año, en Bogotá, en Colombia, van a estar desembarcando en el Coliseo MedPlus Bogotá. Después pasarán por Lima, en Perú, y harán una fecha en Buenos Aires, dos fechas en realidad, son 28 y 29 de noviembre, en el marco del Festival Primavera Sound, y después harán algunas fechas más que son Paraguay, Chile, Brasil, antes de irse ya en 2027 hacia la India. Estaba pasando Gorillaz con 19-2000.
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3: Dicen que este tema Chris Rea lo grabó en Ibiza, en la costa azul francesa, ahí con el Mediterráneo de inspiración. En un momento de tranquilidad, de paz, ahí al lado del mar. Este es el tema con el cual yo conocí a Chris Rea y empecé a investigar el resto de su obra, que te recomiendo, de 1986. Esto es On the Beach.

0: El sonido post-punk del Reino Unido. Esto aparecía en el año 2000. En realidad debutan en 2004 en Glasgow, Escocia, en casa, ¿no? Donde esta banda había nacido, alrededor de la figura de un cantante muy carismático que es Alex Capranos. Estamos escuchando Franz Ferdinand, This Fire.
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La verdad, me había olvidado que esta joyita está en un disco de 1993, que es el tercer álbum, por fuera de los Rolling Stones, del vocalista Mick Jagger. Digo joyita porque no solamente está el bocón, sino que además tiene al lado la voz de Lenny Kravitz, su colaborador en este tema en particular, pero también los teclados son obra y arte de Billy Preston y el bajista es Flea, el de los Red Hot Chili Peppers, que toca el instrumento en tres de los temas, entre tantas otras

0: otras colaboraciones. Pasaba Lenny Kravitz junto con Mick Jagger, el dueño de la placa, y esta versión del clásico de Bill Withers, Use Me.
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0: Sonido a despedida tenían estos temas que fueron ejecutados en 2017. Status Quo grababa esto en 2016 en Londres durante una gira que, bueno, había planificado como para terminar con los conciertos eléctricos en grandes estadios. De hecho, la placa y el concierto se llama The Last Night of the Electrics. Ya sin Rick Parfitt, que estaba muy afectado de salud, moriría en diciembre de ese año, uno de los socios fundadores. Y hay un montón de temas que formaron parte de la enorme obra de esta banda, que justamente en esta canción en particular no despliega el estilo tan característico, ¿no? Si vos escuchás primero esto y después vas a escuchar el resto de los temas, te vas a dar cuenta que el estilo tira como para otro lado. Pero bueno, esto sonó muchísimo en el 86, Status Quo, en vivo, In the Army Now.
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0: lo lleva hacia ese jazz tan argentino que ella puede fusionar perfectamente con clásicos internacionales como este tema de Lennon McCartney. Estábamos escuchando Come Back Me Love.
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Hay mucho tango en la voz de Ligia Piro. Como sabemos, es la hija de dos tremendos artistas, Susana Rinaldi y el bandoneonista Osvaldo Piro. Acá toma el clásico de los Beatles y...

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